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1: Es la hora 21:02.
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1: Es la hora 21, 28 minutos.
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1: Es la hora 21:55 minutos.
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1: Es la hora 22:33 minutos.
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1: Es la hora 23:02.
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1: Es la hora 23:31 minutos.
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1: Es la hora 03 minutos.
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1: Es la hora 0:29 minutos.
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0: Y mientras que canta prados y flores.
1: Para.
0: Nildon
2: Día.
1: Vamos, Daniel.
3: ¿Para este lado?
2: Sí.
1: Vamos.
2: Vete bien.

0: tenerte acompañando esto, ¿eh?
1: ¿No, Barruca?
2: Vamos creando clima de procesión, de camino junto a María y de recorrer juntos el misterio inagotable, inalcanzable de la belleza de nuestra madre y de la belleza de ser comunidad. Mientras

0: caminar.
1: Rogelio.
0: Santa María.
1: Buen día, buen día, gente. Bueno, buena marcha, buen caminar. A poner alguna intención que este camino, que esta marcha, que estos esfuerzos, cansancios, bajadas y repechos, vamos a tener repecho. El camino es largo, así es la vida, regalo de Dios, que esta marcha tenga sentido. Por lo tanto, cada uno ponga una intención. Yo vengo a pedirle a la Virgen, la vamos a ir mirando la imagen de la Virgen. Mire qué linda, la auxiliadora, la madre. Pídanle, pidámosle que cada uno le ponga alguna intención. Yo quiero caminar contigo, María, a la par de mis hermanos, a la par de los cristianos, a la par de la gente. Quiero caminar contigo, María, y te pido, hoy vengo a pedirte por algo. María, tengo necesidad. María, necesito algo. Necesito esto, María. No me dejes a pie, yo sé que sos la madre. Buen comienzo, queridos cristianos. Un aplauso a la Virgen y comenzamos.

Queridos hermanos, estamos aquí reunidos para caminar una vez más al encuentro de nuestra Madre María Auxiliadora. Ella ha sido el sostén de la obra salesiana, quien auxilió a Don Bosco en las horas más complejas de su apostolado, y es la razón que nos moviliza hoy en cuerpo y alma. Peregrinar no es un paseo, ni una actividad deportiva. El esfuerzo de nuestro cuerpo es reflejo de la espiritualidad que hoy queremos ofrecer. María tuvo una vida sencilla y sin cargas. Ella solo dijo sí cuando se le anunció el plan de Dios. Supo despojarse de todo lo que pesaba y costaba llevar. Despojémonos en este caminar de todo lo que queremos dejar en el camino, ofreciendo a María nuestras peticiones por la familia, las guerras, los enfermos y la fortaleza de la Iglesia. Juntos con María, caminemos con alegría y la convicción de que ella lo ha hecho todo.

Iniciamos esta peregrinación a la Capilla María Auxiliadora en Corralito, convocados por el corazón de nuestra Madre, bajo el lema Caminar a la par nos hace familia. Somos peregrinos. Reconocemos que no estamos completos, que no podemos detenernos quedándonos donde estamos. Somos seres en búsqueda. Hay algo más grande que nosotros mismos y hacia allí nos dirigimos. Madre nuestra, aquí venimos en búsqueda de tu compañía. Te traemos nuestras preocupaciones, nuestras necesidades y muchos, muchos interrogantes, porque eres madre y nos escuchas. También venimos para agradecerte. Agradecer tu ternura y cuidado, con la certeza de que no nos sueltas la mano.

0: con mucha fe vamos a dar comienzo del Santo Rosario. Hoy, en este primer tramo, rezaremos los tres primeros misterios gozosos.
1: Padre, del Hijo y del Espíritu Santo.
2: Amén.
1: Padre nuestro que estás en el cielo, santificado sea tu nombre. Venga a nosotros tu reino. Hágase tu voluntad en la tierra como en el cielo.
2: Danos hoy nuestro pan de cada día. Perdona nuestras ofensas, como también nosotros perdonamos a los que nos ofenden. No nos dejes caer en tentación y líbranos del mal.
1: Dios te salve María, llena eres contigo. Bendita tú eres entre todas las mujeres y bendito es el fruto de tu vientre, Jesús.
2: Sé de Dios, ruega por nosotros pecadores, ahora y en la hora de nuestra muerte. Amén.
1: Dios te salve María, llena eres de gracia, el Señor es contigo. Bendita tú eres entre todas las mujeres y bendito es el fruto de tu vientre, Jesús.
2: Santa María, Madre de Dios, ruega por nosotros pecadores, ahora y en la hora de nuestra muerte. Amén.
1: Dios te salve María, llena eres de gracia, el Señor es contigo. Bendita tú eres entre todas las mujeres y bendito es el fruto de tu vientre, Jesús.
2: Santa María, Madre de Dios, ruega por nosotros pecadores, ahora y en la hora de nuestra muerte. Amén.
1: Dios te salve María, llena eres de gracia, el Señor es contigo. Bendita tú eres entre todas las mujeres y bendito es el fruto de tu vientre, Jesús.
2: Santa María, Madre de Dios, ruega por nosotros pecadores, ahora y en la hora de nuestra muerte. Amén.
1: Dios te salve María, llena eres de gracia, el Señor es contigo. Bendita tú eres entre todas las mujeres y bendito es el fruto de tu vientre, Jesús.
2: Santa María, Madre de Dios, ruega por nosotros pecadores, ahora y en la hora de nuestra muerte. Amén.
1: Dios te salve María, llena eres de gracia, el Señor es contigo. Bendita tú eres entre todas las mujeres y bendito es el fruto de tu vientre, Jesús.
2: Santa María, Madre de Dios, ruega por nosotros pecadores, ahora y en la hora de nuestra muerte. Amén.
1: Dios te salve María, llena eres de gracia, el Señor es contigo. Bendita tú eres entre todas las mujeres y bendito es el fruto de tu vientre, Jesús.
2: Santa María, Madre de Dios, ruega por nosotros pecadores, ahora y en la hora de nuestra muerte. Amén.
1: Dios te salve María, llena eres de gracia, el Señor es contigo. Bendita tú eres entre todas las mujeres y bendito es el fruto de tu vientre, Jesús.
2: Santa María, Madre de Dios, ruega por nosotros pecadores, ahora y en la hora de nuestra muerte. Amén.
1: Dios te salve María, llena eres de gracia, el Señor es contigo. Bendita tú eres entre todas las mujeres y bendito es el fruto de tu vientre, Jesús.
2: Santa María, Madre de Dios, ruega por nosotros pecadores, ahora y en la hora de nuestra muerte. Amén.
1: Dios te salve María, llena eres de gracia, el Señor es contigo. Bendita tú eres entre todas las mujeres y bendito es el fruto de tu vientre, Jesús.
2: Santa María, Madre de Dios, ruega por nosotros pecadores, ahora y en la hora de nuestra muerte. Amén.
1: Gloria al Padre, y al Hijo, y al Espíritu Santo,
2: como era en el principio, ahora y siempre, por los siglos de los siglos. Amén.

0: ¿Quién fue María?
1: María fue la mujer que dio un sí a su Señor y luego fue fiel a esa decisión hasta las últimas consecuencias y hasta el fin de sus días. Fue la mujer que

que extendió un cheque en blanco, la que abrió un crédito infinito e incondicional a su Señor Dios, jamás se volvió atrás ni retiró la palabra. María manifiesta una tremenda confianza, un abandono audaz en las manos del Padre, pase lo que pase, aceptando todos los riesgos, sometiéndose a todas las eventualidades y emergencias que el futuro puede traer. María se mueve dentro del espíritu de los pobres de Dios y no pregunta, ni duda, ni exige garantías. En el hágase palpita algo así como una consagración universal, un entregarse sin reservas y limitaciones. María decía de hecho amén a la noche de Belén, sin casa, sin cuna, sin servicio médico.

0: ¡Viva María Auxiliadora!
1: ¡Viva! ¡Viva!

0: En el segundo misterio gozoso, contemplamos a María que visita a su prima Santa Isabel. María se fue deprisa a la montaña, entró en casa de Zacarías y saludó a Isabel. En cuanto oyó Isabel el saludo de María, la criatura dio un salto de gozo en su vientre. Llena del Espíritu Santo, Isabel exclamó: «Bendita tú entre las mujeres, y bendito el fruto de tu vientre. Dichosa tú que has creído». Entonces dijo María: «Proclama mi alma la grandeza del Señor, porque se ha fijado en la pequeñez de su esclava. Desde ahora, todas las generaciones me llamarán bienaventurada. Santo es su nombre. Él exaltó a los humildes y se acordó de su misericordia».
1: Padre, que también yo sea portavoz de tu Hijo en este mundo que tanto lo necesita.
0: Padre nuestro que estás en el cielo, santificado sea tu nombre. Venga a nosotros tu reino. Hágase tu voluntad en la tierra como en el cielo.
1: Danos hoy nuestro pan de cada día. Perdona nuestras ofensas, como también nosotros perdonamos a los que nos ofenden. No nos dejes caer en tentación y líbranos del mal. Amén.
2: Dios te salve María, llena eres de gracia, el Señor es contigo. Bendita tú eres entre todas las mujeres y bendito es el fruto de tu vientre, Jesús.
1: Santa María, Madre de Dios, ruega por nosotros pecadores, ahora y en la hora de nuestra muerte. Amén.
2: Dios te salve María, llena eres de gracia, el Señor es contigo. Bendita tú eres entre todas las mujeres, y bendito es el fruto de tu vientre, Jesús.
1: Santa María, Madre de Dios, ruega por nosotros pecadores, ahora y en la hora de nuestra muerte. Amén.
2: Dios te salve María, llena eres de gracia, el Señor es contigo. Bendita tú eres entre todas las mujeres, y bendito es el fruto de tu vientre, Jesús.
1: Santa María, Madre de Dios, ruega por nosotros pecadores, ahora y en la hora de nuestra muerte. Amén.
2: Dios te salve María, llena eres de gracia, el Señor es contigo. Bendita tú eres entre todas las mujeres, y bendito es el fruto de tu vientre, Jesús.
1: Santa María, Madre de Dios, ruega por nosotros pecadores, ahora y en la hora de nuestra muerte. Amén.
2: Dios te salve María, llena eres de gracia, el Señor es contigo. Bendita tú eres entre todas las mujeres, y bendito es el fruto de tu vientre, Jesús.
1: Santa María, Madre de Dios, ruega por nosotros pecadores, ahora y en la hora de nuestra muerte. Amén.
2: Dios te salve María, llena eres de gracia, el Señor es contigo. Bendita tú eres entre todas las mujeres, y bendito es el fruto de tu vientre, Jesús.
1: Santa María, Madre de Dios, ruega por nosotros pecadores, ahora y en la hora de nuestra muerte. Amén.
2: Dios te salve María, llena eres de gracia, el Señor es contigo. Bendita tú eres entre todas las mujeres, y bendito es el fruto de tu vientre, Jesús.
1: Santa María, Madre de Dios, ruega por nosotros pecadores, ahora y en la hora de nuestra muerte. Amén.
2: Dios te salve María, llena eres de gracia, el Señor es contigo. Bendita tú eres entre todas las mujeres, y bendito es el fruto de tu vientre, Jesús.
1: Santa María, Madre de Dios, ruega por nosotros pecadores, ahora y en la hora de nuestra muerte. Amén.
3: Dios te salve.

0: de tu vientre, Jesús.
1: Santa María, Madre de Dios, ruega por nosotros pecadores, ahora y en la hora de nuestra muerte. Amén.
0: Dios te salve María, llena eres de gracia, el Señor es contigo, bendita tú eres entre todas las mujeres, y bendito es el fruto de tu vientre, Jesús.
1: Santa María, Madre de Dios, ruega por nosotros pecadores, ahora y en la hora de nuestra muerte. Amén.
0: Gloria al Padre, al Hijo y al Espíritu Santo,
1: como era en un principio, ahora y siempre, por los siglos de los siglos. Amén.

María, después de haber vivido las grandes emociones de la Anunciación, no quedó ahí saboreando el banquete. Al contrario, aquellas energías nacidas de su contacto con el Señor le dan alas para volar cruzando las montañas de Judea a la casa de Isabel. María había vivido en vertical una intimidad con Dios sin precedentes. Esta intimidad va a abrirla a una comunión sin precedentes hacia los hermanos, representados en este caso en Isabel. Al parecer, María preparó el viaje con alguna urgencia y el viaje mismo se realizó con cierta prisa. María se quedó con Isabel cerca de 3 meses. Naturalmente, no fue tan solo una efusión espiritual, una comunicación fraterna. Fue más que eso. Hubo también solicitud y ayuda. María emerge como una joven delicada, con gran sentido de servicialidad fraterna. Fue la delicadeza misma hecha persona. Cada frase pronunciada en la conversación de esta visita fue respetada y valorada. ¿Cuántos de nosotros escuchamos atentos las palabras del otro?

Este segundo misterio de gozo nos invita a escuchar con atención lo que otra persona nos plantea, dando importancia a cada palabra comunicada. Y en vez de responder con nuestra opinión o vivencia similar, seguir el hilo de la conversación de acuerdo a la persona que está desarrollando el tema. Cada uno tiene su momento de expresar sus sentimientos, sus problemas, sus alegrías y contar parte de su día a día. Tenemos tiempos diferentes.

María parte con prisa. No se queda ensimismada en su propia grandeza, ser la madre de Dios, sino que sale de sí misma para ir a asistir, cuidar y servir a quien lo necesita. María no llega sola, lleva en su vientre a Jesús. Por eso su presencia desata una alegría profunda. El pequeño Juan el Bautista salta de gozo en el vientre de Isabel. María lleva a Cristo y la alegría. Isabel, llena del Espíritu Santo, pronuncia unas palabras que hoy forman parte de la oración cristiana. Bendita tú entre las mujeres, y bendito el fruto de tu vientre. Y destaca la fe de María. Feliz la que ha creído.

Con humilde actitud meditemos. ¿Salgo al encuentro del otro? Como María. ¿Tengo la disposición de moverme con prontitud para ayudar a un familiar, vecino o compañero que pasa por una dificultad? ¿O espero a que me lo pida?

¿qué transmito a los demás? Cuando llegamos a un lugar, nuestra casa, al trabajo, con amigos, ¿llevamos paz, empatía y alegría o dejamos un ambiente pesado?

María lleva a Jesús. Nosotros, con nuestras actitudes, también transmitimos que de lo que está lleno nuestro corazón,

la humildad como motor, reconocer que todo lo bueno que hay en nuestra vida es un don de Dios, igual que lo hizo María en su canto.

En el tercer misterio gozoso, contemplamos el nacimiento de Jesús en Belén. María dio a luz a su hijo primogénito, lo envolvió en pañales y lo acostó en un pesebre, porque no había lugar para ellos en la posada. En la cercanía habían unos pastores que pasaban la noche a la intemperie, vigilando su rebaño. Se les presentó un ángel del Señor. La gloria del Señor lo envolvió con su luz y se llenaron de miedo. El ángel les dijo: "No temáis, os anuncio una gran alegría que lo será para todo el pueblo. Os ha nacido el Salvador,

0: Cristo, el Señor. Esto os servirá de señal. Un niño envuelto en pañales, acostado en un pesebre.
1: Señor, que siempre tengamos el gozo de saber que Dios está con nosotros.
2: Padre nuestro que estás en el cielo, santificado sea tu nombre. Venga a nosotros tu reino. Hágase tu voluntad en la tierra como en el cielo.
3: Danos hoy nuestro pan de cada día. Perdona nuestras ofensas, como también nosotros perdonamos a los que nos ofenden. No nos dejes caer en tentación y líbranos del mal.
2: Dios te salve María, llena eres de gracia, el Señor es contigo. Bendita tú eres entre todas las mujeres y bendito es el fruto de tu vientre, Jesús.
3: Santa María, Madre de Dios, ruega por nosotros pecadores, ahora y en la hora de nuestra muerte. Amén.
2: Dios te salve María, llena eres de gracia, el Señor es contigo. Bendita tú eres entre todas las mujeres y bendito es el fruto de tu vientre, Jesús.
3: Santa María, Madre de Dios, ruega por nosotros pecadores, ahora y en la hora de nuestra muerte. Amén.
2: Dios te salve María, llena eres de gracia, el Señor es contigo. Bendita tú eres entre todas las mujeres y bendito es el fruto de tu vientre, Jesús.
3: Santa María, Madre de Dios, ruega por nosotros pecadores, ahora y en la hora de nuestra muerte. Amén.
2: Dios te salve María, llena eres de gracia, el Señor es contigo. Bendita tú eres entre todas las mujeres y bendito es el fruto de tu vientre, Jesús.
3: Santa María, Madre de Dios, ruega por nosotros pecadores, ahora y en la hora de nuestra muerte. Amén.
2: Dios te salve María, llena eres de gracia, el Señor es contigo. Bendita tú eres entre todas las mujeres y bendito es el fruto de tu vientre, Jesús.
3: Santa María, Madre de Dios, ruega por nosotros pecadores, ahora y en la hora de nuestra muerte. Amén.
2: Dios te salve María, llena eres de gracia, el Señor es contigo. Bendita tú eres entre todas las mujeres y bendito es el fruto de tu vientre, Jesús.
3: Santa María, Madre de Dios, ruega por nosotros pecadores, ahora y en la hora de nuestra muerte. Amén.
2: Dios te salve María, llena eres de gracia, el Señor es contigo. Bendita tú eres entre todas las mujeres y bendito es el fruto de tu vientre, Jesús.
3: Santa María, Madre de Dios, ruega por nosotros pecadores, ahora y en la hora de nuestra muerte. Amén.
2: Dios te salve María, llena eres de gracia, el Señor es contigo. Bendita tú eres entre todas las mujeres y bendito es el fruto de tu vientre, Jesús.
3: Santa María, Madre de Dios, ruega por nosotros pecadores, ahora y en la hora de nuestra muerte. Amén.
2: Dios te salve María, llena eres de gracia, el Señor es contigo. Bendita tú eres entre todas las mujeres y bendito es el fruto de tu vientre, Jesús.
3: Santa María, Madre de Dios, ruega por nosotros pecadores, ahora y en la hora de nuestra muerte. Amén.
2: Dios te salve María, llena eres de gracia, el Señor es contigo. Bendita tú eres entre todas las mujeres y bendito es el fruto de tu vientre, Jesús.
3: Santa María, Madre de Dios, ruega por nosotros pecadores, ahora y en la hora de nuestra muerte. Amén.
2: Gloria al Padre, y al Hijo, y al Espíritu Santo,
3: como era en el principio, ahora y siempre, por los siglos de los siglos. Amén.

Nazaret por la 150 kilómetros aproximadamente. Es posible en aquel tiempo la... No estaban aún trazados y atendidos por los romanos, maestros en la materia, sino que eran malos y apenas transitables para las caravanas y camellos. José y María fueron a su... No sabemos si María estaba obligada a presentarse para el censo. Parece que no. De todas formas, el hecho es que José con María estaba embarazada. María caminar lentamente, con eventuales paradas de descanso, debido a su estado de gravidez. El viaje resultó para la madre lento y cansado. Podemos calcular que en esta circunstancia entre 8 y 10 días. Pobre y digna, ahí va avanzando la joven. ¿Cuándo comenzarían? En aquellos tiempos, todo parto era un eventual peligro. En nuestro caso, ¿habría serias complicaciones o todo resultaría normal y bien? Belén, antes del acontecimiento. ¿Y si el parto se produce en el camino, antes de llegar a Belén, qué hacemos? ¿Habrá una mujer experimentada en esas tareas que en ese momento? Frente a estos y otros interrogantes, no queda irritada o ansiosa, llena de paz, responde: hágase, de acuerdo, yo me abandono en ti. Nunca se ha visto en esta tierra una mujer tan llena de paz, fortaleza y dulzura.

0: ¡Viva María Auxiliadora!
1: ¡Viva!

Madre nuestra, es un honor que nos acompañes en esta peregrinación y en el peregrinar de la vida.

0: Gracias, Reina y Señora del Cielo. Gracias por tu intercesión ante Jesús todos los días.
1: María de los cristianos, qué grande eres. Has mantenido a la familia salesiana unida a través de los tiempos. Te pedimos que reafirmes nuestro compromiso de fe y acción

Virgen Santa, ilumina a los ciudadanos de este querido país para que sus decisiones tengan en cuenta los valores enseñados por nuestro Señor.

En tiempos difíciles, de muchas injusticias, te pedimos especialmente, Madre, por los niños y jóvenes sin amparo, sin contención emocional, sin comida, sin educación y víctimas de abuso. Que sepamos verlos y actuemos a tu manera, comprometiéndonos con hechos concretos.

María, refugio de los que sufren dolor, de los enfermos que durante días y años luchan en silencio los dolores del cuerpo y del alma. Sé tú su consuelo.

0: en este caminar que estamos haciendo en comunidad, se han ido sumando diferentes peregrinos de los barrios de nuestra ciudad, del centro, del cerro, de Don Bosco, Ciel Manzanas, del Niño Jesús de Praga, de Saladero. Seguimos caminando y de esta forma lo vamos a rezar de la siguiente manera. En cada tramo tendremos un aspecto de la personalidad de la Virgen con una breve reflexión, una situación de la vida cotidiana para reflexionar o meditar. Presentaremos un pequeño desafío para el crecimiento de nuestra espiritualidad junto a cantos y oraciones. María es la alegría de Dios, una alegría que se comparte.
1: Lucas 1:46-47.
0: Mi alma canta la grandeza del Señor y mi espíritu se alegra en Dios, mi Salvador.
1: Después de decir sí a Dios, María no se encierra en sus preocupaciones. Su corazón canta. María descubre que Dios la ha mirado con amor y que su vida tiene un sentido. Por eso, su respuesta no es tristeza ni miedo, sino alegría. Y hay algo muy hermoso. María no guarda esa alegría para ella. La lleva consigo y la manifiesta en su acción. Cuando llega a la casa de Isabel, su presencia provoca alegría. Lucas 1:44.
0: En cuanto Isabel oyó el saludo de María, el niño se saltó de alegría en su seno. Para nuestra vida, a veces pensamos que estar alegres significa que todo tiene que salir bien. María nos enseña otra cosa. La verdadera alegría no significa no tener problemas. Significa saber que, aún en medio de ellos, Dios está con nosotros. María tenía preguntas. No sabía todo lo que iba a suceder. Su camino tendría dificultades. Y sin embargo, eligió confiar y vivir desde la alegría. Si hacemos una comparación con nuestra vida,
1: hay personas que cuando llegan a un lugar cambian el ambiente. No porque cuenten chistes todo el tiempo, sino porque saludan con cariño, escuchan, animan, incluyen al que está solo, ayudan sin que se lo pidan, transmiten esperanza y hacen sentir al otro que es importante. ¿Somos nosotros también una presencia que lleva alegría? Cuando los demás se encuentran conmigo, ¿se sienten un poco mejor, más acompañados, más valorados

María fue alegría para Dios porque respondió a su amor con un corazón disponible. Y también fue alegría para quienes se encontraron con ella porque llevó consigo a Jesús. Nosotros también podemos preguntarnos, ¿qué llevo cuando voy al encuentro de los demás? ¿Llevo mis problemas y mi mal humor? ¿Llevo indiferencia? ¿O llevo una palabra que anima, una sonrisa, una mano que ayuda, una actitud que hace bien? Porque quizás ser alegría de Dios hoy significa hacer que alguien pueda descubrir a través de nosotros que no está solo y que es amado.

Durante este tramo, realizamos un pequeño desafío. ¿Qué puedo hacer yo para llevar la alegría de María? Puede ser un abrazo, una palabra, una visita, una escucha, una ayuda, un perdón o simplemente estar. Y mientras seguimos caminando, repetimos interiormente: María, ayúdame a llevar alegría donde vaya. María, ayúdame a llevar alegría donde vaya.

0: como María, decir sí es servir, confiar y caminar. En el camino seguimos avanzando y descubrimos a María no como una figura lejana, sino como una mujer que escucha, confía, sirve, acompaña, permanece firme y sabe guardar las cosas importantes en el corazón. Lucas 1:28.
1: Alégrate, llena de gracia. El Señor está contigo.
0: Antes de responder, María escucha. No parece tener todas las respuestas. No conoce todo lo que va a suceder, pero se detiene, escucha, trata de comprender y confía.
1: Para pensar mientras caminamos, nos pasa que muchas veces en nuestra vida se acentúa el ruido de la música, del celular, los mensajes, las preocupaciones, las opiniones de los demás. Y en medio de tanto ruido, cuesta escuchar lo verdaderamente importante. María nos enseña a hacer silencio para descubrir qué nos está diciendo Dios. Y nosotros, pensamos cada uno, ¿sé escuchar antes de responder? ¿Me doy momentos de silencio? ¿Escucho a quienes necesitan de mí? ¿Qué cosas importantes quizás estoy dejando de escuchar?
0: En este rato caminaremos en silencio y escucharemos los sonidos que nos rodean y también todo aquello que traemos en el corazón en este caminar. En esta intersección del cruce de caminos se suma la capilla de Nuestra Señora de Fátima.

0: María Susi Confiado. Lucas 1:38. He aquí la servidora del Señor. Hágase en mí según tu palabra. María dice sí, pero no porque tenga todo controlado. Dice sí sin saber exactamente cómo será el camino. Y eso se parece muchísimo a nuestra vida. A veces queremos tener todo asegurado antes de dar un paso, saber qué va a pasar, si nos va a salir bien, qué van a pensar los demás. María nos muestra otra posibilidad. No sé exactamente cómo será, pero confío. Si lo comparamos con nuestra vida, podemos decir que María también tuvo miedo, dudas y preguntas. La diferencia está en que no permitió que esas incertidumbres le impidieran confiar. Los invitamos a mirar nuestro interior y preguntarnos: ¿qué cosas me cuesta aceptar? ¿Cuándo me cuesta decir sí? ¿Hay algo que Dios me está invitando a vivir y estoy resistiendo? ¿Confío solamente cuando entiendo todo?
1: Mientras reflexionamos con estas preguntas, decimos: María, enséñame a confiar aún cuando no tenga todas las respuestas. María, enséñame a confiar aún cuando no tenga todas las respuestas. María, enséñame a confiar aún cuando no tenga todas las respuestas.

0: presentamos un nuevo rasgo de María. María, un modelo de servicio. Después de recibir el anuncio del ángel, María podría haberse quedado pensando solamente en ella. Sin embargo, se pone en camino para ayudar a Isabel.
1: Lucas 1:39.
0: María se levantó y se dirigió apresuradamente a la montaña. Hay algo precioso aquí. María recibe una noticia que cambia su vida. Y su primera reacción es ponerse al servicio de otra persona. Me pregunto, nos preguntamos, cuando recibo una noticia importante, ¿cómo la recibo? ¿La acepto? ¿La comprendo? ¿La comparto? Si miro alrededor, descubro quién me necesita y qué ayuda puedo brindar. Porque servir no siempre significa hacer grandes cosas.
1: A veces es escuchar a un amigo, ayudar en casa, acompañar a alguien que está solo, compartir nuestro tiempo, tener paciencia, abandonar mi zona de confort. Pensamos y reflexionamos esta comparación. María se puso en camino para ayudar a su prima Isabel. ¿Y yo? ¿Soy capaz de dar el primer paso? ¿Voy al encuentro de quien espera una mano, una ayuda? En este tramo del camino, los invitamos a rezar el misterio de la visitación de la Virgen María a su prima Isabel, con una intención concreta: pensar en alguien que necesite ayuda, acompañamiento o cercanía en esta semana. Rezaremos de la siguiente manera: un Padre Nuestro, 10 Ave Marías y Gloria.
0: Padre Nuestro que estás en el cielo, santificado sea tu nombre. Venga a nosotros tu reino. Hágase tu voluntad en la tierra como en el cielo.
1: Danos hoy nuestro pan de cada día. Perdona nuestras ofensas, como también nosotros perdonamos a los que nos ofenden. No nos dejes caer en la tentación y líbranos del mal. Amén.
0: Dios te salve María, llena eres de gracia, el Señor es contigo. Bendita tú eres entre todas las mujeres y bendito es el fruto de tu vientre, Jesús.
1: Santa María, Madre de Dios, ruega por nosotros pecadores, ahora y en la hora de nuestra muerte. Amén.
0: Dios te salve María, llena eres de gracia, el Señor es contigo. Bendita tú eres entre todas las mujeres, y bendito es el fruto de tu vientre, Jesús.
1: Santa María, Madre de Dios, ruega por nosotros pecadores, ahora y en la hora de nuestra muerte. Amén.
0: Dios te salve María, llena eres de gracia, el Señor es contigo. Bendita tú eres entre todas las mujeres, y bendito es el fruto de tu vientre, Jesús.
1: Santa María, Madre de Dios, ruega por nosotros pecadores, ahora y en la hora de nuestra muerte. Amén.
0: Dios te salve María, llena eres de gracia, el Señor es contigo, bendita tú eres entre todas las mujeres, y bendito es el fruto de tu vientre, Jesús.
1: Santa María, Madre de Dios, ruega por nosotros pecadores, ahora y en la hora de nuestra muerte. Amén.
0: Dios te salve María, llena eres de gracia, el Señor es contigo, bendita tú eres entre todas las mujeres, y bendito es el fruto de tu vientre, Jesús.
1: Santa María, Madre de Dios, ruega por nosotros pecadores, ahora y en la hora de nuestra muerte. Amén.
0: Dios te salve María, llena eres de gracia, el Señor es contigo, bendita tú eres entre todas las mujeres, y bendito es el fruto de tu vientre, Jesús.
1: Santa María, Madre de Dios, ruega por nosotros pecadores, ahora y en la hora de nuestra muerte. Amén.
0: Dios te salve María, llena eres de gracia, el Señor es contigo, bendita tú eres entre todas las mujeres, y bendito es el fruto de tu vientre, Jesús.
1: Santa María, Madre de Dios, ruega por nosotros pecadores, ahora y en la hora de nuestra muerte. Amén.
0: Dios te salve María, llena eres de gracia, el Señor es contigo, bendita tú eres entre todas las mujeres, y bendito es el fruto de tu vientre, Jesús.
1: Santa María, Madre de Dios, ruega por nosotros pecadores, ahora y en la hora de nuestra muerte. Amén.
0: Dios te salve María, llena eres de gracia, el Señor es contigo, bendita tú eres entre todas las mujeres, y bendito es el fruto de tu vientre, Jesús.
1: Santa María, Madre de Dios, ruega por nosotros pecadores, ahora y en la hora de nuestra muerte. Amén.
0: Gloria al Padre, al Hijo y al Espíritu Santo.
1: Como era en un principio, ahora y siempre, por los siglos de los siglos. Amén.
2: Vamos a tener...
0: En letanías contestaremos respondiendo, ruega por nosotros.
2: Prestamos atención, querida procesión. En minutos nada más encontraremos media calzada para poder seguir caminando. Mucho cuidado para no mojarse, porque si bien nos está dando paso el arroyo, tendremos la dificultad de caminar solo por media calzada.
1: Seguimos rezando. Y ahora lo hacemos con las letanías. María, Madre de Cristo,
0: ruega por nosotros.
1: María, Madre de la Misericordia,
0: ruega por nosotros.
1: María, Madre de la Esperanza,
0: ruega por nosotros.
1: María, como Virgen de Alabanza,
0: ruega por nosotros.
1: María, como Virgen poderosa,
0: ruega por nosotros.
1: María, como amparo y refugio,
0: ruega por nosotros.
1: María, Reina de la Familia,
0: ruega por nosotros.
1: María, Reina de la Paz,
0: ruega por nosotros.
1: María, auxilio de los cristianos,
0: ruega por nosotros. Seguimos cantando a María,

0: María, una mujer que acompaña. María no aparece solamente en los momentos felices. Está también junto a Jesús en los momentos difíciles. La encontramos al pie de la cruz. Esto nos muestra algo muy fuerte. Amar también significa permanecer. A veces es fácil estar con alguien cuando todo está bien. Lo difícil es quedarse cuando aparecen el dolor, el fracaso, la tristeza o la incertidumbre.
1: Podemos preguntarnos, ¿sé acompañar a alguien cuando está pasando un mal momento? ¿O desaparezco cuando las cosas se complican? ¿Estoy cerca de las personas solamente cuando me conviene? ¿Y quiénes han permanecido a mi lado cuando lo necesitaba? Caminando, los invitamos a rezar esta oración tres veces. María, enséñame a no abandonar a quien necesita que permanezca a su lado.
0: María, enséñame a no abandonar a quien necesita que permanezca a su lado. María, enséñame a no abandonar a quien necesita que permanezca a su lado. María, enséñame a no abandonar a quien necesita que permanezca a su lado.

0: La Virgen es una mujer que guarda y reflexiona. Hay una frase preciosa del Evangelio.
1: De Lucas 2:19.
0: María conservaba todas estas cosas y las meditaba en su corazón. María no reacciona impulsivamente ante todo. Guarda, piensa, discierne.
1: Este puede ser especialmente significativo para reflexionar. Vivimos en una época donde todo se responde inmediatamente. Mensaje, respuesta. Problema, reacción. Comentario, comentario. Enojo, desilusión. Preocupación, indiferencia. María nos propone otro camino. Antes de reaccionar, detenerme.
0: Pienso y me pregunto, ¿lo que voy a decir construye o destruye? ¿Es necesario responder ahora? ¿Estoy actuando desde el enojo o desde el amor?

Tenemos un pequeño desafío. Pensar en alguna situación reciente en la que reaccionamos demasiado rápido y no de la mejor manera ante una dificultad. ¿Qué habría cambiado si hubiéramos hecho una pausa?

los invitamos a rezar el tercer misterio gozoso, el nacimiento de Jesús. Padre de los cielos, en este día muchos hermanos están pasando situaciones difíciles por tener que abandonar sus hogares. En ellos vive Jesús pobre. Muéstranos

0: Amén.
1: Dios te salve María, llena eres de gracia, el Señor es contigo, bendita tú eres entre todas las mujeres, y bendito es el fruto de tu vientre, Jesús.
0: Santa María, Madre de Dios, ruega por nosotros pecadores, ahora y en la hora de nuestra muerte. Amén.
1: Dios te salve María, llena eres de gracia, el Señor es contigo, bendita tú eres entre todas las mujeres, y bendito es el fruto de tu vientre, Jesús.
0: Santa María, Madre de Dios, ruega por nosotros pecadores, ahora y en la hora de nuestra muerte. Amén.
1: Dios te salve María, llena eres de gracia, el Señor es contigo, bendita tú eres entre todas las mujeres, y bendito es el fruto de tu vientre, Jesús.
0: Santa María, Madre de Dios, ruega por nosotros pecadores, ahora y en la hora de nuestra muerte. Amén.
1: Dios te salve María, llena eres de gracia, el Señor es contigo. Bendita tú eres entre todas las mujeres, y bendito es el fruto de tu vientre, Jesús.
0: Santa María, Madre de Dios, ruega por nosotros pecadores, ahora y en la hora de nuestra muerte. Amén.
1: Dios te salve María, llena eres de gracia, el Señor es contigo. Bendita tú eres entre todas las mujeres, y bendito es el fruto de tu vientre, Jesús.
0: Santa María, Madre de Dios, ruega por nosotros pecadores, ahora y en la hora de nuestra muerte. Amén.
1: Dios te salve María, llena eres de gracia, el Señor es contigo, bendita tú eres entre todas las mujeres, y bendito es el fruto de tu vientre, Jesús.
0: Santa María, Madre de Dios, ruega por nosotros pecadores, ahora y en la hora de nuestra muerte. Amén.
1: Dios te salve María, llena eres de gracia, el Señor es contigo. Bendita tú eres entre todas las mujeres, y bendito es el fruto de tu vientre, Jesús.
0: Santa María, Madre de Dios, ruega por nosotros pecadores, ahora y en la hora de nuestra muerte. Amén.
1: Dios te salve María, llena eres de gracia, el Señor es contigo. Bendita tú eres entre todas las mujeres, y bendito es el fruto de tu vientre, Jesús.
0: Santa María, Madre de Dios, ruega por nosotros pecadores, ahora y en la hora de nuestra muerte. Amén.
1: Dios te salve María, llena eres de gracia, el Señor es contigo. Bendita tú eres entre todas las mujeres, y bendito es el fruto de tu vientre, Jesús.
0: Santa María, Madre de Dios, ruega por nosotros pecadores, ahora y en la hora de nuestra muerte. Amén.
1: Dios te salve María, llena eres de gracia, el Señor es contigo. Bendita tú eres entre todas las mujeres, y bendito es el fruto de tu vientre, Jesús.
0: Santa María, Madre de Dios, ruega por nosotros pecadores, ahora y en la hora de nuestra muerte. Amén.
1: Gloria al Padre, al Hijo y al Espíritu Santo.
0: Como era en un principio, ahora y siempre, por los siglos de los siglos. Amén.

0: Caminando despacito, María nos espera acá nomás en los últimos 900 metros de procesión.
1: Y sí, vamos llegando a nuestro destino tan ansiado, tan esperado. Y en este final de caminar, recordamos que María también caminó. Caminó hacia Isabel. Caminó junto a José. Caminó buscando un lugar para Jesús. Caminó hacia Jerusalén. Caminó hasta la cruz. Nuestra madre nos deja este mensaje. La fe no significa que el camino siempre sea fácil. Significa que no caminamos solos.
2: Y nos van quedando 5 verbos, 5 acciones, 5 palabras en todo este recorrido de reflexiones. Nos resuena en el corazón escuchar, confiar, servir, acompañar, permanecer. Cada uno de nosotros, cada peregrino, elige una de estas palabras, una de estas acciones que vamos a tratar de ponerlas en práctica y las repetimos nuevamente.
1: Escuchar, confiar, servir, acompañar, permanecer. Y repetimos esta frase. María, enséñame a caminar como vos, con un corazón dispuesto a decir sí, unas manos dispuestas a servir y una fe para confiar.
2: María, enséñame a caminar como vos, con un corazón dispuesto a decir sí, unas manos dispuestas a servir y una fe para confiar. María, enséñame a caminar como vos, con un corazón dispuesto a decir sí, unas manos dispuestas a servir y una fe para confiar.
1: Ahora los invitamos a una oración dialogada. Vamos a pedirle que después cada uno vaya repitiendo. María, mujer que supiste escuchar.
2: Enséñanos a escuchar.
1: Enséñanos a escuchar. María, mujer de un sí confiado.
2: Enséñanos a confiar. Otra vez.
1: Enséñanos a confiar. María, mujer que saliste al encuentro de Isabel.
2: Enséñanos a servir.
1: Enséñanos a servir. María, mujer que permaneciste junto a Jesús.
2: Enséñanos a permanecer.
1: Enséñanos a permanecer. María, mujer que guardabas las cosas en tu corazón,
2: enséñanos a detenernos y reflexionar.
1: Enséñanos a detenernos y reflexionar. María, mujer que seguiste caminando aún en las dificultades,
2: enséñanos a no abandonar el camino.
1: Enséñanos a no abandonar el camino.
2: María, queremos seguir caminando con vos. Ayúdanos a descubrir a Dios en nuestro camino, a confiar cuando no entendemos, a servir cuando alguien nos necesita y a permanecer junto a quienes amamos.
0: Últimos 500 metros y nos encontramos con la Santísima Comunidad de Nuestra María Auxiliadora de Corralito.

0: ahora, para ir terminando nuestra peregrinación, los invitamos a rezar el Salve. Dios te salve, reina y madre de vida, dulzura y esperanza nueva. Dios te salve, a ti llamamos los desterrados hijos de Eva. A ti suspiramos gimiendo y llorando en este valle de lágrimas. Ea pues, Señora abogada nuestra, muestra a nosotros esos tus ojos misericordiosos. Y después de este destierro, muéstranos a Jesús, fruto bendito de tu vientre. Oh clementísima, oh piadosa, oh dulce Virgen María, ruega por nosotras, Santa Madre de Dios, para que seamos las promesas de nuestro Señor Jesucristo. Amén. María, auxilio de los cristianos, ruega por nosotros.
1: Dulce muchacha humilde de Palestina, a vos para ser su madre.

Estamos ingresando despacito hacia el lugar donde a donde hemos venido a peregrinar. Aquí está el monumento oficial desde hace 60 años, pero hace más de 100 años que vino la imagen de la Auxiliadora a este lugar de Corralito. Hemos llegado a este lugar, fuerte el aplauso. Ingresamos al lugar de la misa para después recibir la imagen al cual hemos rezado esta imagen. La gente de Corralito, de la comunidad de Corralito, la va a entrar. Y mientras cantamos, seguimos entrando. Seguimos ingresando al lugar de la misa. Hemos caminado espectacularmente bien, serenamente, a la par del que venía al lado, rezando, reflexionando, gracias a las exalumnas de María Auxiliadora. Gracias. Gracias a Beatriz, a Paulina por este segundo. Gracias a Rogelio y a Daniel por la animación de la música en vivo. Gracias a las exalumnas Rosario Vicio, doctora Spinelli. Y la de Menoni, no saben el nombre, aquí son unos cracks. Y seguimos ingresando hacia la misa.

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vamos con esas palmas arriba, que se vean los brazos en alto, las palmas no se ven en alto, los brazos para recibir a la Virgen, pocas manos levantadas, ¿eh? Allá hay alguna bien en el fondo levantada y aplaudiendo eso, para recibir a la Virgen, las manos en alto.

0: Buenos días, bienvenidos. Hoy nos reunimos con el corazón lleno de alegría para celebrar la Eucaristía, después de haber compartido nuestra peregrinación a María Auxiliadora. Venimos con los pies cansados, quizás, pero con el corazón renovado, lleno de rostros, encuentros, abrazos, oraciones y experiencias que nos recuerdan que la fe se vive mejor cuando caminamos juntos. Nuestro lema, caminar a la par nos hace familia, nos invita a descubrir que no se trata solamente de llegar a un destino, sino de aprender a caminar unidos, de acompañarnos las dificultades, de alegrarnos por los logros de los demás y tender la mano a quien necesita ayuda. En este camino, María Auxiliadora nos reúne como madre, nos recibe con ternura y nos conduce hacia Jesús. Bajo su mirada, descubrimos que somos una familia que se construye día a día, con amor, solidaridad, paciencia y esperanza. Que esta Eucaristía renueve nuestro compromiso de seguir caminando juntos, siendo una familia que acoge, acompaña y anuncia la alegría del Evangelio.
1: Gracias, comunidad de Corralito, por recibirnos, preparar tan lindo. Pedimos que la gente más joven, Juancito y demás, dejen lugar a la gente grande para que tomen asiento, porque hay gente grande que, como yo, vamos a tener asiento. Así que los grandes que están por ahí, abuelos y abuelas, no se ofendan. Hay sillas, hay lugares. Bienvenidos a la Eucaristía. La Virgen nos lleva siempre, la Madre, que dice, hagan lo que Él les diga, nos va a decir el Evangelio. Tenemos que encontrarnos con Jesús, tenemos que encontrarnos con Dios. Todos tenemos necesidad de Dios en la vida. En el nombre del Padre, del Hijo y del Espíritu Santo.
2: Amén.
1: El Señor esté con ustedes.
2: Y con tu espíritu.
1: En silencio pidamos perdón y misericordia por nuestros pecados. Caminar a la par. No siempre lo hacemos. En la vida muchas veces vamos apurados, no nos damos cuenta de los demás.

María nos indica a su hijo, hagan lo que él les diga, hagan, porque no siempre lo hacemos. A veces nuestro capricho, soberbia, nuestras cosas, intereses, egoísmos, nos alejan de Dios, de los demás, nos alejan de la fe.

somos todos devotos de la Virgen Auxiliadora, Don Bosco de niño recibió este mandato, he ahí a tu madre. No estamos solos, el auxilio de Dios es a través de su madre, la madre de su hijo.

0: Padre Dios, que has constituido a la madre de tu Hijo en madre y auxiliadora de todo el pueblo cristiano, concede a todos los cristianos, a tu Iglesia, vivir bajo su protección divina y alegrarse en esta vida con la paz, la unidad, la salud y toda protección por tu Hijo Jesucristo nuestro Señor.
1: En nuestro caminar como peregrinos no estamos solos. Dios nos habla, nos orienta y nos muestra el camino que conduce a la vida verdadera. También nosotros estamos llamados a caminar el encuentro de los demás, a descubrir que cada persona es importante y que cuando nos acompañamos mutuamente, construimos una verdadera familia. Escuchemos con atención la palabra de Dios y dejemos que ilumine nuestros pasos.
2: Lectura del libro de Apocalipsis. Apareció una figura portentosa en el cielo, una mujer vestida de sol, la luna por pedestal, coronada con 12 estrellas. Apareció otra señal en el cielo, un enorme dragón rojo con 7 cabezas y 10 cuernos. Se trabó una batalla en el cielo. Miguel y sus ángeles declararon la guerra al dragón. Lucharon el dragón y sus ángeles, pero no vencieron, y no quedó lugar para ellos en el cielo. Y el gran dragón, a la serpiente primordial que se llamaba Diablo y Satanás y extravía la tierra entera, lo precipitaron a la tierra y sus ángeles con él. Se oyó entonces una gran voz en el cielo: ahora se estableció la salud y el poderío y el reinado de nuestro Dios y la potestad de su Cristo, porque fue precipitado el acusador de nuestros hermanos, el que los acusaba. Ante nuestro Dios, día y noche, ellos lo vencieron en virtud de la sangre del Cordero y por la palabra del testimonio que dieron. Y no amaron tanto su vida que temieron la muerte. Por esto, estad alegres, cielos y los que moráis en sus tiendas. Despechado el dragón, por causa de la mujer, se marchó a hacer la guerra al resto de sus descendientes, a los que guardan los mandamientos de Dios y mantienen el testimonio de Jesús. Palabra de Dios.
3: Te alabamos, Señor.

0: Repetimos, grandes y maravillosas son tus obras, Señor.
1: Grandes y maravillosas son tus obras, Señor.
0: Grandes y maravillosas son tus obras, Señor Dios omnipotente. Justo y verdadero son tus caminos, oh Rey de los siglos. Grandes y maravillosas son tus obras, Señor. ¿Quién no temerá, Señor, y glorificará tu nombre? Porque tú solo eres santo, porque vendrán todas las naciones y se postrarán en tu acatamiento, porque tus juicios se hicieron manifiestos.
1: Grandes y maravillosas son tus obras, Señor. Aleluya.

0: El Señor esté con ustedes.
1: Y con tu espíritu.
0: Lectura del Santo Evangelio según San Juan.
1: Gloria a ti, Señor.
0: En aquel tiempo había una boda en Caná de Galilea y la madre de Jesús estaba allí. Jesús y sus discípulos estaban también invitados a la boda. Faltó el vino y la madre de Jesús le dijo: «No tienen vino». Jesús le contestó: «Mujer, déjame, todavía no ha llegado mi hora». Su madre dijo a los sirvientes: «Haced lo que él diga». Había allí colocadas 6 tinajas de piedra para las purificaciones de los judíos, de unos 100 litros cada una. Jesús les dijo: «Llenad las tinajas de agua». Las llenaron hasta arriba. Entonces él les mandó: «Sacad ahora y llevádselo al mayordomo». Ellos se lo llevaron. El mayordomo probó el agua convertida en vino sin saber de dónde venía. Los sirvientes sí lo sabían, pues habían sacado el agua. Y entonces llamó al novio y le dijo: «Todo el mundo pone primero el vino bueno, y cuando ya están bebidos, el peor. Tú, en cambio, has guardado el vino bueno hasta ahora». Así, en Caná de Galilea, Jesús comenzó sus signos, manifestó su gloria y creció la fe de sus discípulos en él. Palabra del Señor.
1: Sí, Señor Jesús. Podéis tomar asiento. Después de la misa podemos tomar otra cosa, ¿eh? Que acá nos van a ofrecer de todo. No tienen vino. Hoy tampoco, en la mañana tendremos, pero no tienen vino, dice María, en una fiesta. Todos imaginamos la fiesta como la que el otro día hemos celebrado, muchos de los que estamos aquí, celebramos los 50 años del Padre Gabriel, que en las fiestas salesianas nunca hay bebida fuerte, hasta hubo ya, porque 50 años de cura se merece más que eso, ¿verdad? Y el Padre Gabriel estuvo y aguantó todo el día y hasta el último momento esperó para agradecer. Así, no tienen vino. A veces la fiesta de la vida está aguada, la fiesta de tantos, que la vida no es una fiesta. A veces la vida, como estos repechos que hemos transitado hoy, es costoso. Hay gente, pero este lema que nos convoca a la par, caminar a la par, caminar junto a los demás. Yo personalmente soy de caminar, no físicamente, pero a veces en la vida, en las cosas que hay que hacer medio atropello, rápido, porque uno quiere que las cosas salgan bien. Pero hay mucha gente, y a veces en las comunidades, en nuestras capillas, en nuestras instituciones, en las familias, te ayudan. ¿Y para qué corres? ¿Para qué querer ir tan rápido? Si al fin, al cabo, tarde o temprano, te vas a ir como viniste, sin nada. ¿Para qué corres? Hay que correr. Yo me imagino una persona joven, estudiante, un guré, un adolescente, un matrimonio joven o recién juntado, lo que fuere, y sí, tenés que luchar por muchas cosas. Pero ¿saben qué? Cuando veo gente muy grande, que la mayoría de las veces la gente grande con su sabiduría nos ayuda a detenernos, caminar a la par. Y es María la que se da cuenta, mirá que le falta algo a esta parejita. Estaba preocupada María, no en el culto, como me enseña el Padre Martín, no vino el Padre Martín porque está en otra misa, pero María no estaba tan preocupada en las tinajas destinadas al culto, a los rituales. María estaba preocupada en lo que estaba viviendo la gente, la fiesta, Dígame usted, dentro de poco en esta capilla una parejita se van a casar. Y estarán re preocupados. Yo digo que harán más preocupados después porque van a terminar debiendo siempre, ¿verdad? Quedó con las tarjetas, me imagino. Pero María estaba preocupada de eso. Y está preocupado. Qué lindo estar atento. Qué terrible la familia cuando no te das cuenta del otro que está mal. Siempre cuento la misma anécdota. Me pasó en un lugar que no es aquí. El gurí se daba vuelta de carnero en la droga y la madre no sabía. No sabía la madre. No quería darse cuenta. No quería. A veces no damos cuenta que el otro está sufriendo, que el otro está mal, que el otro te necesita. Hoy decían la oración ahí. No sé cómo decía, pero sé que no salgamos de estar a su lado. Darnos cuenta de estar a su lado. María está atenta a la Virgen. ¿Por qué esta devoción en los cristianos entra tanto? Y sí, ella nos enseña a estar atentos. Pero es la otra imagen de la Virgen que apura a Jesús. Jesús le dice, tan es así, no ha llegado mi hora. Y María, ¿qué le dice? Como que no importa. Jesús dice, yo no comencé la misión todavía. ¿Y yo qué? María apura la intervención de Dios. Por eso nosotros la invocamos. Ella es una criatura elegida, no es Dios. Pero es una criatura especial que Dios ha elegido para la vida de todos los cristianos. Por eso María le indica, hagan lo que les diga. Nos sigue indicando a nosotros cristianos, devotos, cristianos más cerca, más lejos de la iglesia, cristianos que vienen a misa o no, pero nosotros que somos salesianos, o muchos de nosotros de ambiente salesiano, no Don Bosco, anden lo que anden, no te olvides al final de tu día de rezar las tres Ave María la Virgen. Quizás anduviste en un día complicado, quizás anduviste en algún negocio no tan claro, no te olvides en la noche. La madre arregla las cosas. Cada uno recuerde hoy a su madre, que tantas veces quizás le dijimos cosas, o fueron medias pesadas, tóxicas, como se dice hoy, o fuera de tiempo, pero al fin y al cabo fue la que te limpió la cola en su momento, te dio de... te cuidó. Y a veces por ahí en un hogar, como decía Pablo Estramín, como macetas con flores secas. La Virgen, por algo en la pedagogía de Dios, fue necesario, y ahí al final en la cruz, ya no había nada más que hacer. Juan, el discípulo, y ahí a tu madre. Y dice el Evangelio de San Juan, desde entonces la recibió. Y los discípulos creyeron en Jesús. Claro que sí, creyeron, por eso le hicieron caso, y allí se dio el milagro. Pero ya escuchábamos después, tiempo después de este milagro, el primero, y allí creyeron en Jesús. En el libro del Apocalipsis, que se escribió mucho después, el mismo Juan, San Juan, el apóstol, o su gente, sus discípulos del apóstol Juan, escribieron el Apocalipsis. Y allí va a describir un encuentro no muy lindo, sino de desencuentro, de guerra, entre una mujer y el dragón. Nos imaginamos, una batalla se entabló. Esa mujer, Juan, cuando describe, no es María, es la iglesia. Y ese dragón es el diablo, es el mal. Y los cristianos bien sabemos, como tantos de ustedes, padres, abuelos, cuántas batallas hay que librar, cuántas cosas atentan contra la vida,

Pero esa familia que tenés también hoy tiene luchas, y quién no. Dice que el diablo, existe el diablo interno que todos tenemos. ¿Cuántas cosas? Somos capaces de las cosas más lindas de la vida, más bellas, pero también de las peores. Cada ser, por lindo que seamos y que aparezcamos terrible gente, pero también son nuestras miserias, están del pecado, están en cada uno. Y a veces somos capaces de esa miseria. Y está también el diablo externo, que anda, que nos destruye, a veces también la sociedad, nuestra gente, nuestros barrios. Todos sabemos lo que se sufre en los barrios y el mal que hacen. Por eso, esa lucha, y don Bosco la entendió, en su tarea, preocupado don Bosco, joven sacerdote. ¿Por quién estaba preocupado don Bosco, joven sacerdote? Por los jóvenes, los gurises. ¿Y hoy hay que estar preocupado por los jóvenes, los gurises? Sí. Qué lindo una capilla como acá, pero tantas capillas nuestras, comunidades, como tantas instituciones de la iglesia, un colegio, una obra social, como tantos grupos. Seamos los que seamos, pero siempre a nivel salesiano tenemos que estar preocupados por los jóvenes y ocupados. Y eso tiene que ser real. No es fácil cuando tenemos cierta edad darle lugar a los gurises, no es fácil. Porque ellos son desprolijos, porque no cumplen, porque no vienen, porque te dejan así, no, porque rompen las cosas. Y bueno, como decía Francisco, prefiero una iglesia media destruida, con mal olor, pero no con olor a encierro. Prefiero que las capillas, bueno, se rompió un vidrio y los gurises dejaron la llave por ahí, pero prefiero comunidades, grupos, como decía Francisco, una iglesia herida, sucia, pero no pulcra y limpita, pero cerrada, ni los grupos cerrados. Por eso siempre, pero cura, ¿está dejando a nosotros grandes afuera? No, hasta el final, juntos, pero al estilo don Bosco. Y don Bosco se dio cuenta que su tarea era complicada, difícil. Él trabajaba con gurises que venían de ambientes rurales, norte de Italia, y de allí vino la devoción acá, de ese Piamonte. Y él sabía que a Turín llegaban gurises desprotegidos, sin familia, hoy también. Don Bosco había ido a la cárcel, pero ahí se desmaya siendo joven. Dice, tengo que prevenirlos, que no caigan en esto. Y hoy se nos escapan de las manos en tantas realidades. Don Bosco veía que el ambiente era difícil. Por eso, ¿a quién acudió? En su espiritualidad, en su pedagogía, en su modo de salir, de ser cura sacerdote para los gurises. Don Bosco a veces no fue comprendido por su propia iglesia. Y ámbitos de la iglesia decían, ¿cómo un cura va a andar corriendo? Desprestigia esa sotana. Y en alguna ocasión don Bosco va a decir, quiero a mis salesianos, ya estábamos fundados, de manga y camisa. 1870 va a decir eso, era impensable. Quiero en manga camisa. ¿Y por qué don Bosco había las dificultades? Acudió a la auxiliadora, al auxilio que también nosotros en nuestra vida, en nuestra familia, en lo que anda cada uno, podamos, no olvidemos que tenemos los medios. Que Dios nos da la comunidad, caminar a la par, hermanos, cristianos, el catequista, el educador, el cura, la monja que vi por ahí. Te da mamá, papá, al hermano, al tío, a los abuelos. Y a todos nos da, no estamos solos, tenemos la auxiliadora.

0: alimentarnos en la misa. A veces vamos poco a misa, porque la misa me aburrida, el cura es largo, como este, y vamos poco a misa. Pero Don Bosco decía, la Eucaristía y la Auxiliadora, y ustedes verán los milagros. Y así sea. Los invito ahora a profesar nuestra fe. ¿Creen en Dios Padre Todopoderoso, Creador del cielo y de la tierra?
1: Sí, creo.
0: ¿Creen en Jesús, su Hijo, nuestro Señor, que nació de Santa María Virgen, murió, fue sepultado, resucitó entre los muertos y vive junto a Dios nuestro Padre?
1: Sí, creo.
0: ¿Creen en el Espíritu Santo, en la Santa Madre Iglesia? ¿Creen en la comunión de los santos, en el perdón de los pecados, en la resurrección de los muertos y en la vida eterna? Esta es nuestra fe que nos alegramos de profesar, pero le pedimos a Dios, Señor, aumenta nuestra fe.
1: Señor, aumenta nuestra fe.
0: Hagamos ahora las oraciones de los fieles.
2: Con la alegría de haber peregrinado juntos, y la confianza de sentirnos hijos de un mismo Padre, presentemos nuestras intenciones. Pidamos especialmente que María Auxiliadora nos enseñe a caminar a la par, construyendo una familia donde nadie quede atrás.
3: A cada oración respondemos, María Auxiliadora, ayúdanos a caminar unidos.
4: María Auxiliadora, ayúdanos a caminar unidos.
3: Por nuestra Iglesia, para que sea siempre una casa abierta, donde todos se encuentren un lugar, se sientan acogidos y descubran la alegría de formar parte de la familia de Dios. Oremos.
4: María Auxiliadora, ayúdanos a caminar unidos.
3: Por nuestras familias, para que aprendamos a escucharnos, respetarnos, perdonarnos y acompañarnos, especialmente en los momentos difíciles. Oremos.
4: María Auxiliadora, ayúdanos a caminar unidos.
3: Por nuestras comunidades y por todos los que hicieron posible hoy esta peregrinación, para que la experiencia de caminar juntos fortalezca nuestros vínculos y renueve nuestro compromiso de trabajar juntos. Oremos.
4: María Auxiliadora, ayúdanos a caminar unidos.
3: Por los niños, adolescentes y jóvenes, para que encuentren adultos que los acompañen con amor, los escuchen sin juzgarlos y los ayuden a crecer en la fe y en la esperanza. Oremos.
4: María Auxiliadora, ayúdanos a caminar unidos.
3: Por quienes se sienten solos, excluidos, cansados o desanimados, para que encuentren hermanos dispuestos a caminar a su lado y a recordarles que nadie debería recorrer la vida en soledad. Oremos.
4: María Auxiliadora, ayúdanos a caminar.
3: Por los enfermos, por quienes atraviesan dificultades económicas y por todas las personas que sufren las inclemencias del clima, para que nunca les falte el consuelo de Dios ni la cercanía solidaria de nuestra comunidad. Oremos.
4: María Auxiliadora, ayúdanos a caminar unidos.
3: Por todos nosotros, peregrinos de María Auxiliadora, para que no dejemos que esta experiencia termine al regresar a nuestros hogares, sino que sigamos caminando juntos y haciendo de nuestra comunidad una verdadera familia. Oremos.
4: María Auxiliadora, ayúdanos a caminar unidos.
3: Por nuestros seres queridos que ya han partido a la casa del Padre, para que el Señor los reciba en su reino y nos mantenga unidos en la esperanza de la vida eterna. Oremos.
4: María Auxiliadora, ayúdanos a caminar unidos.
0: Y en un breve silencio cada uno le presenta a través de la madre de esta imagen a Dios lo que hay ahí en el corazón. Todo te lo confiamos, Padre, porque nos amas, nos quieres y hoy nos escucha a través de la madre de tu Hijo.
5: Él que vive y reina por los siglos de los siglos.
2: En esta peregrinación hemos compartido mucho más que un camino. Compartimos el esfuerzo, la alegría, la oración, las conversaciones, los silencios y los gestos de ayuda que nos hicieron sentir familia. Hoy queremos acercar al altar los frutos de este camino, presentando con sencillez y amor a aquellos que nos ayuda a crecer como familia. Presentamos flores ofrecidas por las niñas de catequesis como signo de alegría, ternura y esperanza, que florecen cuando caminamos unidos, que María Auxiliadora nos enseña a llenar de amor y de pequeños gestos de bondad la vida de quienes nos rodean.
6: Que ellos suban hasta acá. Y la ponen abajo ustedes. Suban, suban, levanten esas flores, que la gente ve lo que traen. A ver, vengan para arriba, vamos. Vengan. Muestra a la gente, muestra a la gente. ¿Qué son, de la catequesis ustedes? Qué lindos gorros. ¿Se venden después esos gorros? ¿No? Muy lindo. Bueno, dejen ahí, dejen las flores ahí. Sí, sí, por ahí, ¿no? ¿Dónde hay? Siga.
2: Presentamos la imagen de María Auxiliadora que recorre los hogares de los niños de catequesis, como signo de la presencia de nuestra Madre María en cada familia. Que su visita lleve paz, fortalezca nuestra fe y nos recuerde que, bajo su manto, todos tenemos un lugar.
6: Que venga, la muestra bien alto. Suban. Suban, suban. Muestren bien alto a la Virgen. Muestren a la Virgen. Levanten. Acá, diácono. Acá.
2: Presentamos una pelota, un cuadro y una camiseta del cuadro de fútbol de nuestra colonia Corralito, como signo de la unión, la amistad y la alegría de compartir. Porque también en el deporte aprendemos a caminar a la par, a trabajar en equipo, a apoyarnos unos a otros y a celebrar juntos cada logro. Que nunca perdamos ese espíritu de compañerismo que nos une como comunidad y nos hace sentir parte de una misma familia.
6: ¿Y ustedes le ganan a alguien, no?
2: Presentamos la imagen de María Auxiliadora que recorre la colonia, acercada por una pareja a la comunidad que pronto unirá sus vidas en el matrimonio. Ella representa el amor que se construye día a día, la decisión de caminar juntos y el deseo de formar una familia sostenida por la fe, el respeto y la entrega mutua.
6: Ponemos acá atrás la imagen. Ahora tienen que invitar a toda la fiesta. Muestren ustedes, muestren.
5: Ramiro y Stephanie, que además es el director técnico del cuadro. Creo que nunca han ganado todavía, pero van bien, ¿eh? Están como Peñarol, más o menos.
2: Presentamos una canasta de verduras y herramientas, ofrecido por el grupo de adolescentes de nuestra capilla, como signo de trabajo, de esfuerzo y de los frutos que nacen cuando ponemos nuestros dones al servicio de los demás. Que nunca nos falten las manos dispuestas a ayudar y el corazón generoso para compartir.
6: Ángel, levanta, mostrala. Nunca agarraste un rastrillo, Ángel. Dale, levantá, levantá ese rastrillo.
2: Presentamos el pan y el vino, que pronto se convertirán en el cuerpo y la sangre de Jesús. En ellos ponemos nuestra alegría, nuestros cansancios, nuestras familias y todo lo vivido en esta peregrinación. Que Jesús sea siempre el alimento que nos sostenga y la fuerza que nos ayude a seguir caminando unidos.
7: Muestre la ofrenda. La familia, muestre la ofrenda.
8: La familia también, venga arriba.
7: Ahí. Toda la familia, qué lindo. Familia unida, ¿no? Nunca se pelean, ¿no? Eso nunca.
2: Le recordamos que la colecta que se realizará en esta celebración estará destinada a cubrir los gastos pendientes de los arreglos de nuestra capilla. Con nuestra colaboración, también ofrecemos nuestro granito de arena para cuidar y mantener este lugar de encuentro.

0: Sigamos rezando con fe para que trayendo al altar nuestras vidas con sus gozos y fatigas, esta Eucaristía sea el agrado de Dios Padre Todopoderoso.
1: El Señor reciba de tus manos este sacrificio para la alabanza y gloria de su nombre, para nuestro bien y el de toda su santa iglesia.
0: Te ofrecemos, Señor, este sacrificio de alabanza al celebrar con alegría la memoria de tu Hijo, la Madre. Haz que el auxilio de ella, todos experimentemos tu auxilio divino en las dificultades, por el mismo Jesucristo nuestro Señor.
1: Amén.
0: El Señor esté con ustedes.
1: Y con tu espíritu.
0: Levantemos el corazón.
1: Lo tenemos levantado hacia el
0: Señor. Y demos gracias al Señor nuestro Dios.
1: Es justo y necesario.
0: Sí, en verdad es justo y es necesario nuestro deber y salvación. Darte gracias siempre, Padre Santo, bueno y eterno, por Cristo nuestro amigo y Señor, porque has hecho a la Inmaculada Virgen, madre de tu Hijo, en madre y auxiliadora del pueblo cristiano, para que bajo su protección participe valientemente en el combate de la fe, persevere con fidelidad en la enseñanza de los apóstoles y camine seguro entre las dificultades del mundo hasta alcanzar un día el gozo del cielo. Por eso ahora, con todos los cristianos de la tierra, los ángeles y santos del cielo, te aclamamos cantando este himno.

0: Santo eres en verdad, Padre, fuente de vida y santidad. Por eso ahora te pedimos que santifiques estos dones con la efusión de tu Espíritu, de manera que se conviertan para nosotros en el cuerpo y la sangre de Jesucristo nuestro Señor. Él mismo, cuando iba a ser entregado a la pasión, voluntariamente aceptada, tomó pan, dándote gracias, lo partió y lo dio a sus discípulos diciendo: tomen y coman todos de él, porque esto es mi cuerpo que será entregado por ustedes. Del mismo modo, al finalizar la cena, tomó el cáliz y, dándote gracias de nuevo, lo pasó a sus discípulos diciendo: tomen y beban todos de él, porque este es el cáliz de mi sangre, sangre de la alianza nueva y eterna, que será derramada por ustedes y por muchos para el perdón de los pecados. Hagan esto en conmemoración mía. Desde entonces, Jesucristo en el altar, en este que es el misterio de nuestra fe.
1: Acuérdate, Señor, de tu iglesia extendida por toda la tierra, con nuestro Papa León, con la feliz y alegría de esta noticia hermosa de su visita, el sucesor de Pedro al Uruguay. Te pedimos también por nuestro obispo Arturo, llévala a nuestra iglesia a la perfección en la caridad.
2: Acuérdate también de nuestros hermanos que se durmieron en la esperanza de la resurrección y de todos los que han muerto en tu misericordia. Admítelos a contemplar la luz de tu rostro. Ten misericordia de todos nosotros, y así con María, la Virgen Madre de Dios, su esposo San José, los apóstoles y cuantos vivieron en tu amistad a través de los tiempos, merezcamos por tu Hijo Jesucristo compartir la vida eterna y cantar tus alabanzas.
0: Por Cristo, con él y en él, a ti, Dios Padre omnipotente, en la unidad del Espíritu Santo, todo honor y toda gloria por los siglos de los siglos. Nos vamos preparando para recibir la Eucaristía o la bendición, y lo hacemos con las palabras que Jesús nos enseñó a dirigirnos a Dios Padre. Con fe unidos: Padre nuestro que estás en el cielo, santificado sea tu nombre, venga a nosotros tu reino, hágase tu voluntad en la tierra como en el cielo. Danos hoy nuestro pan de cada día. Perdona nuestras ofensas, como también nosotros perdonamos a los que nos ofenden. No nos dejes caer en la tentación y líbranos del mal. Líbranos, Señor, de todos los males. Concédenos siempre el don, el regalo de tu Espíritu, el Espíritu del resucitado. Dale a la iglesia, a tu iglesia que tanto lo necesita, dale a nuestras comunidades, a nuestros grupos, dale a nuestras familias paz y unidad, tú que vives y reinas por los siglos de los siglos. Que la paz de Dios esté siempre con ustedes.
3: Nos damos un fraternal gesto de paz.
4: Gracias.

0: Jesús, el Señor, pan de vida, alimento, eternidad, salvación. Dichosos nosotros que con fe lo recibimos en esta Eucaristía. Señor, no soy digno de que entres en mi casa, pero una palabra tuya bastará para sanar. Cuerpo y sangre de Cristo nos sirvan para la vida y la vida eterna.
1: Amén.
2: Hemos caminado juntos hacia María Auxiliadora y ahora Jesús nos invita a acercarnos a su mesa. En la Eucaristía, Él se hace alimento para nuestro camino y nos reúne como hermanos. Al recibir su cuerpo, recordamos que no somos personas aisladas, sino miembros de una misma familia, llamada a vivir en el amor. Que Jesús nos dé la fuerza para acompañar al que está cansado, esperar al que camina más despacio, escuchar al que necesita hablar y tender la mano al que ha quedado al costado del camino. Que María Auxiliadora nos ayude a vivir cada día lo que hoy proclamamos. Caminar a la par nos hace familia. Nos acercamos a recibir a Jesús con fe y alegría.

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0: Hola.
1: Y en este silencio eucarístico, aunque las misas salesianas son ruidosas, bochincheras, así también tiene que hacer ruido, ¿no? ¿Se acuerdan lo del Papa Francisco? Una vez le dijo a un montón de jóvenes, ¿qué le dijo? ¡Hagan lío! ¿Y qué hacemos nosotros? No, si hace lío te corremos de acá, ¿eh? Hagan lío, hagan movimiento, más vale que haya un poco de movimiento, ¿eh? En una casa, cuando vos ves que te dejaron todo desordenado, es porque hubo gente. Si está todo prolijo, ¿verdad que siempre a veces tenemos la tía o el tío que no quieren que toquen nada, que ensucie, que ya de pique? No, si las cosas están desordenadas porque hubo movimiento. Yo a veces voy porque, claro, los sacerdotes, los curás, no sé si nuestros cuartos están ordenados, pero en general el resto de las cosas comunes muy ordenadas. Y a veces voy a la casa de algunas parejas jóvenes y aquello hay juguetes por todos lados, entreverados con todo, y claro, si están los grises, los niños. Y bueno, cuando la casa está demasiado ordenadita es porque allí no hay movimiento. En una comunidad tiene que haber ruido, ¿sí? Si podemos, bueno, más o menos acordar con buenos acordes, bien. ¿Hay alguna canción de Acción de Gracias?

0: Antes de irnos, vamos a recibir la bendición de María Osciladora, compuesta por Don Bosco, con esa famosa frase: la Eucaristía y la Auxiliadora, y verán los milagros. Nuestro auxilio es el nombre del Señor. Dios te salve María, llena eres de gracia, el Señor es contigo.
1: Bendita tú eres entre todas las mujeres, y bendito es el fruto de tu vientre, Jesús. Santa María, Madre de Dios, ruega por nosotros pecadores, ahora y en la hora de nuestra muerte.
0: Bajo tu amparo nos ponemos, Santa Madre de Dios. No desoiga las súplicas que te dirigimos en nuestras necesidades, antes bien, líbranos siempre de todo peligro, oh Virgen gloriosa y bendita. María, auxilio de los cristianos,
2: ruega por nosotros.
0: Señor, escucha nuestra oración
3: y venga a ti nuestro clamor.
0: Dios bueno, Dios eterno, que con la ayuda del Espíritu Santo preparaste el cuerpo y el alma de María la Virgen Madre para ser digna morada de tu Hijo, al recordarla con alegría, líbranos por su intercesión de los males presentes y de la muerte eterna. Por Jesucristo nuestro Señor.
4: Amén.
0: Y por intercesión de la Madre, la bendición de Dios Todopoderoso, Padre, Hijo y Espíritu Santo, descienda sobre ustedes y los acompañe siempre.
4: Amén.
0: ¿Hay guión? Querida gente, le agradecemos una vez más a los dos coros, a los que vinieron cantando, y aquí a los que tuvieron, gracias. Agradecemos exalumnas de María Auxiliadora, qué bien. Agradecemos quienes... Agradecemos a la gente de amplificación, agradecemos que pusieron los vehículos para trasladar la imagen, precioso quedó allí, y la amplificación. Y nos agradecemos por estar, la devoción, esta comunidad. Corralito es una capilla más de nuestras 22 capillas que tenemos en el Carmen, y ya han llevado en estos días, en este mes, más de $10,000, sí, más de $10,000, más de $400,000 pesos, sí, $10,000, un poco más, en arreglo de la capilla. Estaba muy mal, así que, y ellos de esta comunidad, de esta zona, han juntado y siguen juntando. Así que gracias, querida comunidad, por la vida y el ejemplo de ustedes, familias enteras que están aquí. Gracias, y ahora sí sigue la fiesta. Gracias, gente, ¡viva la Virgen!
4: ¡Viva! ¡Viva Don Bosco!
0: ¡Viva Don Bosco! ¡Podemos irnos en paz!
5: Gracias a Dios.
6: La familia comienza y termina sabiendo dónde va, y que el hombre cargue en sus hombros la gracia de un padre. La mujer sea un cielo de ternura con

Eso sí que...

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1: Emisora del Lago le indica la hora.
2: Es la hora 10:35 minutos.
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0: Emisora del Lago le indica la hora.
1: Es la hora 10:39 minutos.
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1: Este tema va dedicado para todos los que alguna vez sufrimos el corazón roto. Y dice...

0: Unos aplausos. Ya no vuelvas con estos cracks.
1: Un aplauso muy grande para la
2: Juanito Sarrega.
0: ¿Qué hacemos? ¿Seguimos? ¿Lo dejamos que se vayan los chicos? Semejante maestro. Sí.

0: Emisora del Lago le indica la hora.
1: Es la hora 11 en punto.
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1: Es la hora 11:29 minutos.
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0: Señoras y señores oyentes, buenas tardes. Aquí traemos las informaciones, resumen de las noticias de la jornada. Compartimos las informaciones junto a nuestro compañero de tareas, Gustavo Menoni. Buenas tardes, Gustavo.
1: Muy buenas tardes, Juan. Saludo enorme a toda la audiencia.
0: Títulos.
1: Es una jornada donde tenemos muchos titulares.
0: Exactamente, títulos de la prensa local y nacional, diario La Prensa, titula semana entrante, presencia de inspectores de la DGI que actuarían en Salto. Llegarán, y se sabe en forma extraoficial, ya trascendió que en el correr de la entrante semana llegarían a Salto inspectores de la Dirección General Impositiva. Visita que se alienta en un plan de presencia de inspectores en todo el territorio nacional para detectar aquellos comercios que declaran ingresos menores a los reales para así, de esta manera, realizar menores aportes. Carlos Ardaix dijo que la Gran Exposición 2026 se cerró con un balance positivo y mirada puesta en el futuro, a una semana prácticamente de finalizada la Gran Exposición 2026. El balance de la organización es positivo. Carlos Ardaix, en entrevista a Diario La Prensa, destacó el cumplimiento de los objetivos planteados por la Asociación Agropecuaria de Salto y valoró especialmente la amplia participación del público, el ambiente familiar y la convivencia entre expositores de diferentes dimensiones. Un hombre con sangrado en una pierna relató que fue agredido con un arma blanca por otro que le sustrajo un teléfono celular, sus documentos y también dinero en efectivo. Información que titula primera plana de Diario La Prensa. El Pueblo titula en su primera plana de hoy: Cartagena y su paro. Columnistas de El Pueblo confrontan posiciones por los taxis informales. En una respuesta a la columna del doctor Ignacio Zuparo, el abogado Cartagena del Centro Unión de Taximetristas de Salto defiende la vigencia de la ordenanza de taxímetros y sostiene que cumplir las normas no constituye un privilegio, sino una garantía para trabajadores y pasajeros. Plantea a su vez que la apertura de la competencia debe concretarse mediante reglas claras e iguales para todos y no a través de un incumplimiento de la legislación vigente. En deportes, Peñarol vive en agonía. Nacional con Domingo de Paz. Peñarol volvió a vivir en la agonía frente a Progreso. Cuando perdía, empató más allá de los 90 minutos con un gol de Abel Hernández. Conserva la punta en la tabla anual. Mientras tanto, Nacional con objetivo en puerta: ganarle a Central Español desde la hora 18:30 y que haya paz dominguera. Juventud está jugando con Racing, además Boston River 3, Wanderers 1, Cerro 3, Defensor Sporting 2. En el fútbol internacional, en España, Barcelona 3, el Getafe 0, el Real Madrid 1 y el Villarreal 0. También en esta edición de El Pueblo: mientras haya delito, nada está bien. Tenemos que seguir trabajando para reducirlo, dijo Ernesto Cosio, jefe de policía de Salto. Dijo en el programa el fondo de la cuestión, que bajaron las rapiñas, pero preocupan mucho los hurtos y también abordó el tema del narcotráfico, la prevención, la Guardia Republicana, los allanamientos nocturnos y la salud mental policial.
1: En el marco del Día Mundial de la Salud Mental que se conmemoró el 11 de octubre, el gobierno de Salto informa que el espacio de escucha incorpora una nueva vía de contacto para facilitar el acceso de los servicios. Esto es, un número de WhatsApp directo para solicitar y coordinar entrevistas. A través del 099-842-263, después lo reiteramos, las personas interesadas podrán solicitar una agenda de atención. La recepción de solicitudes por esta vía se realizará de lunes a viernes de 8 a 15 horas. El espacio de escucha es una herramienta de comportamiento y también orientación que busca brindar un lugar de atención y de escucha a quienes lo necesitan. Su funcionamiento se desarrolla mediante un trabajo conjunto entre las áreas de salud e higiene y el desarrollo social del gobierno de Salto. Les prometí el número, se lo reitero, 099-842-263.
0: En esta semana entrante, inspectores de la DGI actuarían en Salto. En forma extraoficial, trascendió que en el correr de esta entrante semana llegarían a Salto inspectores de la Dirección General Impositiva, visita que se alienta en un plan de presencia de inspectores en todo el territorio nacional para detectar aquellos comercios que declaran ingresos menores a los reales para así, de esta manera, realizar menores aportes. Los controles comenzaron a fines de septiembre y están dirigidos principalmente a comercios y contribuyentes que venden directamente a consumidores finales y que, según el análisis de riesgo del organismo, podrían estar declarando ingresos inferiores a los reales o sin documentar todas sus operaciones. También se apunta al uso indebido de los regímenes tributarios vigentes para pequeños contribuyentes. Según se explicó por autoridades de la DGI, que se busca identificar aquellos comercios cuyo nivel de actividad supera los niveles permitidos para permanecer en esas modalidades. Además, también se realizan controles aleatorios sobre la inscripción de contribuyentes y su facturación. Las medidas varían según la situación detectada. Pueden incluir comunicaciones preventivas, intimaciones para corregir irregularidades y, en los casos de mayor riesgo, procedimientos formales de fiscalización. La DGI recordó que los inspectores deben identificarse con su carnet institucional.
1: El sábado 17 de octubre se realizará la prueba de admisión de las llamadas 2027 que corresponden a agrupaciones de negros y lubolos, con la participación de 7 comparsas que buscarán obtener su lugar en la próxima edición del carnaval. La concentración, está prevista para la hora 19:30, mientras que la largada será a las 20:30. El desfile se desarrollará con el recorrido tradicional de las llamadas al puerto a través de calle Uruguay. La prueba contará con un jurado proveniente de Montevideo, integrado por Lobo Núñez, Leroy Pérez y Jenny Rocha, quienes tendrán a su cargo la evaluación de las agrupaciones participantes. Y el orden de salida, establecido de acuerdo a los resultados obtenidos en el carnaval anterior, será el siguiente. La tribu Yoruba, Tronar del Norte, Tucandombe, Zulumbé, Legado Candombero, Tungelé y Yangó Candombe. La actividad forma parte de los preparativos para el Carnaval 2027 y permitirá definir la participación de las agrupaciones en la próxima edición de las tradicionales llamadas.
0: El río Uruguay sigue creciendo frente a Salto. El río Uruguay continúa creciendo frente a la ciudad de Salto y se va aproximando lentamente a los 12 metros de altura frente al puerto, situación que ya ha provocado el avance del agua sobre algunas calles y genera diversas complicaciones. De acuerdo con el informe de la Comisión Técnica Mixta de Salto Grande, a través del área de hidrología, el aporte en las últimas 24 horas es de 16.985 metros cúbicos por segundo, mientras que el caudal evacuado alcanza los 18.432 metros cúbicos por segundo. El nivel del embalse se ubica aproximadamente en los 32 metros con 30, con el vertedero abierto. Pero, según el organismo, el caudal medio diario evacuado puede variar entre 18.000 y 19.000 metros cúbicos por segundo. Las cotas máximas previstas para hoy o mañana son 11 metros 90 y 12 metros 20 aquí en el puerto de Salto. Asimismo, el nivel del embalse tenderá a situarse en los 32 metros con 30. Ante este escenario, las autoridades permanecen en alerta y están trabajando para atender situaciones puntuales derivadas de esta crecida. En cuanto a lo que tiene que ver con Costanera Norte y Costanera Sur, están cortadas al tránsito habitual, así como otras calles. Se exhorta de todas maneras a la población a respetar estas restricciones, a evitar las zonas que están afectadas y tomar las precauciones necesarias, mientras se mantiene la tendencia ascendente del río durante los próximos días. Según el visualizador de los datos diarios del Sistema Nacional de Emergencia, el SINAE, en Salto se registran 298 personas desplazadas debido a la situación generada por la creciente del río Uruguay. Del total de personas desplazadas, 269 fueron evacuadas, mientras que otras 29 se autoevacuaron por sus propios medios, de acuerdo con los datos oficiales del organismo.
1: El gobierno de Salto realizará mañana lunes un relevamiento de la infraestructura urbana mediante un vehículo equipado con cámaras e inteligencia artificial. Se registrarán datos sobre pavimentos, veredas, arbolado, contenedores, luminarias y otros elementos de espacio público. La actividad no implicará controles de tránsito ni aplicación de multas. El sistema Control 360 permitirá organizar la información en una plataforma digital georreferenciada. El trabajo no tendrá costo para la Intendencia gracias al apoyo de BitLab mediante el programa CIAR. Pablo Dacunda, responsable del Área de Innovación y Desarrollo, indicó que los datos permitirían identificar prioridades, planificar intervenciones y evaluar su evolución mediante relevamientos periódicos.
0: Liberarán fondos de apoyo para productores hortícolas afectados por el temporal en Salto. Mijail Pastorino, referente territorial de la Oficina de Planeamiento y Presupuesto en la región, mediante sus redes sociales informó que quedó habilitado el procedimiento para liberar los fondos de destinados a productores hortícolas de Salto que fueron afectados por el gran temporal del pasado 18 de julio. Según comunicó, el pasado miércoles se aprobó sin objeciones la resolución correspondiente en el Tribunal de Cuentas, un paso necesario para avanzar en la entrega de la asistencia económica a los beneficiarios. Pastorino señaló además que durante la tarde y con el documento ya firmado por el ministro de Ganadería, Agricultura y Pesca y por el presidente de la República en lo que fue el plazo inferior a las 24 horas desde la aprobación de esta resolución. De acuerdo con lo anunciado, los pagos y ayudas a productores beneficiarios serán efectivos próximamente, aunque no se especificó bien una fecha concreta para el comienzo de las transferencias. Esta medida está dirigida a respaldar a productores hortícolas salteños que sufrieron consecuencias del fenómeno meteorológico del 18 de julio. Como es sabido que provocó muchísimos daños y afectaciones en todo lo que tiene que ver con actividad productiva. La liberación de estos recursos representa un avance administrativo para concretar una ayuda económica prevista para los afectados en un sector que depende de las condiciones climáticas para sostener su actividad y producción. Este anuncio genera expectativas entre productores alcanzados por esta asistencia que aguardan ahora la efectivización de los pagos para hacer frente a las consecuencias de este temporal y continuar con sus actividades en el sector.
1: El gobierno salteño abrió las inscripciones para cantineros, emprendedores y vendedores interesados en participar en los distintos eventos y actividades públicas organizadas por la comuna. Para cada actividad se establecerá una cantidad de espacios disponibles para la comercialización de productos gastronómicos, artesanales y otros artículos. En caso de que la demanda supere los lugares disponibles, la adjudicación se realizará mediante sorteo público con la presencia de un escribano y estará abierto a quienes deseen asistir. El próximo sorteo está previsto para este miércoles 14 de octubre a la hora 10 en el Ateneo Salteño. Y atención, porque las inscripciones se reciben hasta el martes 13 de octubre inclusive. El horario de 8 a 17 horas en Casa de Gobierno.
0: Continuamos con más informaciones. La Intendencia entregó botiquines y desfibrilador a dependencias municipales en el marco de acciones de prevención y cuidado de la salud laboral. El encargado de Salud, Higiene y Medio Ambiente, doctor Sergio Brusoni, realizó la entrega de botiquines de primeros auxilios a sectores del Gramón y también servicios públicos. Esta iniciativa se extenderá progresivamente a todas las dependencias de la Intendencia y también en vehículos municipales, con el objetivo de fortalecer la respuesta ante posibles emergencias. Dentro del proyecto Área Cardioprotegida, impulsado por la Oficina de Seguridad y Bienestar Laboral, funcionarios recibieron también capacitación en reanimación cardiopulmonar, conocido como RCP, y primeros auxilios. En este contexto, el sector del Gramont también recibió un desfibrilador externo automático, conocido como DEA. Es una herramienta fundamental para actuar ante emergencias cardíacas.
1: Es la hora 12 y 20 minutos. 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
2: Es la hora 12, 20 minutos.
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2: Es la hora 12, 23 minutos.
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1: Nómina de fallecimientos. Fallecieron ayer José Luis Deud Sosa Bocha, Juan Amelio Pintos, brasilero, y Luis Ignacio Saldomando Zunini.
2: Es la hora 12, 23 minutos.
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0: Informaciones deportivas a nivel país. Peñarol, con un gol agónico de Abel Hernández, rescató un punto ante Progreso en el marco de la décima fecha del campeonato clausura, partido que se jugó en el Centenario, y sostuvo de esta manera la distancia sobre Deportivo Maldonado en la tabla anual y quedó a dos puntos de City Torque en el torneo. El partido comenzó con el equipo carbonero tratando de ser protagonista y presionar, pero con dos tiros de esquina que generaron. Primero fue Jaime, que recibió y la cerró, quedando en las manos de Mbaquia, y la respuesta fue con un gran cabezazo de Martín, que sacó a una mano a Guerre. Cuatro partidos comenzaron a disputarse en la 22ª fecha de la segunda división profesional, etapa que se completa en esta jornada. River 3-1 a Oriental en el Saroldi, con el doblete de Inti López y otro tanto de Alejandro García. Cerrito, por su parte, remontó sobre el final y derrotó 2-1 a Tacuarembó, partido que se jugó en el Parque Maracaná. Además, Colón le ganó 3-1 a Uruguay Montevideo en el Parque ANCAP. En el Estadio Artigas, Paysandú superó 2-1 a Rentistas, gracias a las anotaciones de Teuten y Brandon, quien convirtió a los 88 minutos. Hoy Plaza Colonia, que quedó líder luego de que le dieron los puntos de la derrota ante Oriental, visita al equipo de La Luz, fijado para la hora 16, para las 4 de la tarde. Además, Atenas, que es el escolta, recibirá a Miramar Misiones desde la hora 3 en su estadio. Huracán y Fénix cierran la fecha desde la hora 19, partido que también se va a jugar en el parque en Palermo. En básquetbol nacional, le ganó a Corinthians 9-7-9-0-97-90 en la ciudad ecuatoriana de Loja, por la segunda fecha del grupo B de la Liga Sudamericana de Básquetbol, por lo que quedó primero en su grupo con 2 victorias y encaminó la clasificación a la segunda fase, a la que accederán 2 equipos por cada serie. El elenco tricolor, que venía de vencer a Regatas de Corrientes, cerrará su participación en el grupo hoy desde la hora 22:10 contra Jorge Guzmán. Si los ecuatorianos hoy vencen a los argentinos en el partido de fondo, aseguran de esta manera su clasificación y también aseguran la clasificación de Nacional.
2: Es la hora 12:27.
1: Tenemos un comunicado de ACE para el día de mañana, lunes, será feriado, pero el martes a las 13, comenzando por Medicina Familiar, doctora Graciela Rodríguez, estará en Garibaldi, Colonia Arriague y 18 de julio. La pediatra doctora Bettina Arismendi, Constitución, igual que la psicóloga Alejandra Fraga. La psicóloga Fabiana Paniza estará en Colonia La Valleja y la pediatra Carla Monterroso en Colonia 18 de julio y San Antonio. Esto es el día martes. Pediatría, doctora Graciela Barrios, en Carumbé, Paso Cementerio, Pepe Núñez, Paso de las Piedras y Quintana. También el martes, Medicina General, doctora Marta Randonea, Carumbé, Paso Cementerio, Pepe Núñez, Paso de las Piedras y Quintana. Y Kira, de Farmacia, estará el martes en Carumbé, Paso Cementerio, Pepe Núñez, Paso de las Piedras y Quintana.
2: Es la hora 12:28.
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0: Continuamos con más informaciones a nivel país. Los transportistas de carga autoconvocados reclamaron respuestas al gobierno sobre la implementación de la guía electrónica de carga tras ser recibidos por la Comisión de Transporte de la Cámara de Representantes. Federico Olsman sostuvo que este sector necesita certezas para evitar que este conflicto derive en una paralización de el transporte en las rutas y advirtió sobre el clima de tensión que atraviesa toda esta actividad y la necesidad de encontrar una salida antes de que aumente el movimiento de cargas asociado a lo que tiene que ver con las próximas cosechas. Más informaciones a nivel país. En el marco de la celebración de la Fiesta Nacional de España, el embajador español en Uruguay, Javier Salido Ortiz, y su esposa Samantha recibieron a la colectividad y a las autoridades uruguayas en la residencia de la embajada, ubicada en la avenida Brasil, en el barrio de Pocitos. Durante su discurso, el diplomático trazó un panorama de la sólida y creciente relación bilateral, haciendo hincapié en las oportunidades económicas, la cooperación y los profundos lazos históricos y culturales que unen a ambas naciones.
1: Seguimos con otras informaciones. Decíamos recién que el sábado 24 de octubre se realizará el séptimo foro ambiental en la sala de conferencia de Salto Grande bajo la consigna Alimentos agroecológicos versus transgénicos, impactos y consecuencias para la salud. La actividad será un homenaje al sociólogo y ambientalista Juan Pablo Olson Argumedo. En el correr de los días estaremos desarrollando esta actividad.
0: Información que publica Montevideo Portal. A esta hora del mediodía, un ciclón extratropical se formará frente a las costas de Uruguay en el Océano Atlántico durante este fin de semana. Aunque no será intenso y sus vientos más fuertes se pueden mantener lejos, según anticipó la empresa brasileña de meteorología MEPSUL. De acuerdo con su pronóstico, es una zona de baja presión donde actúa sobre el estado de Río Grande del Sur y entre la tarde y noche se desplazaría hacia el océano y daría el origen a este ciclón. El sistema se puede intensificar en esta jornada de domingo cuando ya se encuentra un poquito más alejado de la costa. El principal efecto de este fenómeno se sentirá así en el sur de Brasil. Allí MEPSUL prevé inestabilidad y riesgo de lluvias localmente fuertes en Río Grande del Sur, Santa Catarina y también Paraná, con una mejora gradual en el territorio brasileño a partir de la tarde y noche de la próxima jornada. Además, un gran corredor de humedad en el centro y sur de Brasil llevará también lluvias a las regiones centro, oeste y sureste de Uruguay, donde son probables tormentas aisladas, incluso con precipitaciones fuertes y muy puntuales.
2: Es la hora 12:37 minutos.
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0: kilómetros, la visibilidad 20 kilómetros, la humedad 62%, la presión atmosférica 1021.6 hectopascales, la temperatura del momento 17 grados una décima. El sol salió hoy a las 6:17 minutos y se ocultará a la hora 19. La luna en fase nueva salió hoy a las 6:30 minutos y se ocultará luego a la hora 20:14 minutos. La altura del río Uruguay, 11 metros 85 centímetros. La altura del lago en la represa, 32 metros 28 centímetros. 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Pronóstico del tiempo para la tarde-noche de hoy. Nuboso y periodos de cubierto con neblinas. Vientos del sureste entre 10 y 30 kilómetros. Para mañana lunes, la temperatura mínima será de 9, la máxima de 20. En la mañana estará nuboso y cubierto con probables precipitaciones escasas y neblinas. Los vientos del sureste entre 10 y 30 kilómetros por hora. En la tarde-noche de mañana lunes, nuboso y cubierto, probables precipitaciones escasas y neblinas. Los vientos del sureste entre 10 y 30 kilómetros. Para el martes 13, la mínima será de 9 grados, la máxima de 22 en la mañana, nuboso y cubierto, precipitaciones aisladas con neblinas, vientos del este y el sudeste entre 10 y 30 kilómetros. Por la tarde-noche del martes, nuboso y cubierto, precipitaciones escasas y también aisladas, los vientos del este y el sureste entre 10 y 30 kilómetros por hora.
1: Es la hora 12:40 minutos.
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4: El presidente Yamandú Orsi convocó a una nueva reunión del Consejo de Ministros para mañana lunes, con una agenda abierta y sin temas principales anunciados, en un contexto marcado por el reciente acuerdo en el puerto de Montevideo y la presentación de nuevas iniciativas del gobierno. El encuentro, que comenzará a la hora 10 en las oficinas presidenciales de Suárez y Reyes, ubicadas en el barrio en el Prado, y será la undécima reunión del gabinete en lo que va de este año 2026 y la 17ª desde que Orsi asumió la presidencia del país.
0: Una adolescente de 14 años que concurre a un liceo público en Durazno fue diagnosticada con tuberculosis, pese a que no presentaba síntomas de la enfermedad. El caso fue detectado durante los estudios médicos que le realizaron después de sufrir un siniestro de tránsito. El director departamental de salud de Durazno, Carlos Sousa, explicó que durante la evaluación médica se solicitaron estudios de imagen que permitieron identificar lesiones pulmonares compatibles con dicha enfermedad.
4: El Poder Ejecutivo presentó un proyecto de ley interpretativa de la Constitución para reconocer como nacionales uruguayos a los ciudadanos legales extranjeros que obtuvieron la ciudadanía en nuestro país tras cumplir los requisitos establecidos por la normativa vigente. Este anuncio fue realizado por el prosecretario de Presidencia, Jorge Díaz, quien sostuvo que esta iniciativa busca resolver una situación que afecta desde hace décadas a miles de personas que eligieron Uruguay para vivir y trabajar.
0: El movimiento Un Solo Uruguay respondió públicamente a las recientes declaraciones del ministro de Economía, Gabriel Ohone, sobre la necesidad de que los empresarios trabajen más para contribuir al crecimiento del país. En una carta dirigida al jerarca, el movimiento sostuvo que los productores uruguayos

0: no necesitan que les digan que deben trabajar más, y afirmó que desde hace décadas invierten, asumen riesgos y compiten con los mercados internacionales.
1: La creciente del río Uruguay ya deja a cerca de 40 personas afuera de sus hogares en la ciudad de Paysandú. El nivel del río sigue en ascendencia y ya hay unas 40 personas evacuadas y se calcula unos 20 autoevacuados. Y además se contabilizó 15 personas que están viviendo en carpas y refugios. La crecida del río Uruguay va dejando ya personas desplazadas de sus viviendas en Paysandú, de acuerdo con el relevamiento del Centro Coordinador de Emergencia Departamental, actualizado en la noche de ayer. El nivel del río continúa en ascenso, aunque de forma intermitente, pero sí sigue en ascenso. Y según informa el Telégrafo, este registro representa un gran incremento respecto al primer balance, que daba cuenta solamente de 13 personas afectadas. De ese total actual, 20 personas ya se autoevacuaron, mientras que permanecen otras personas en carpas o refugios que fueron habilitados para atender esta emergencia. Además, se contabilizan 11 denuncias policiales por ayuda, entre quienes dejaron sus hogares por sus propios medios. Hay 12 adultos y 8 menores de edad. A su vez, 9 personas que debieron también abandonar sus viviendas en la Diagonal San Félix fueron alojadas en carpas instaladas por el Sistema Nacional de Emergencia, el SINAE, y el Ejército. Otras personas adultas permanecen en carpas particulares, mientras que 4 encontraron alojamiento en el hogar estudiantil.
0: El Sindicato de Funcionarios del Instituto del Niño y Adolescente del Uruguay, el INAU, expresó su preocupación por la investigación sobre la explotación sexual a menores fugados del instituto y pide un control más eficiente de las salidas no autorizadas. El dirigente José Lorenzo López volvió a asumir como presidente del sindicato en un contexto que lo define como complejo para la situación de la institución. Uno de los temas es la investigación abierta sobre explotación sexual, por la que ya fueron imputadas 4 personas y entre ellos un policía.
1: Continuamos con más informaciones a nivel local. La información que proviene de nuestra capital da cuenta que se podrían liberar fondos, más fondos para apoyo de productores hortícolas que fueron afectados por las últimas situaciones. Se señala que durante las próximas jornadas pueden haber más novedades que ya fueron firmadas por el ministro de Ganadería, Agricultura y Pesca, y que en un plazo de próximas horas, con aprobación de resolución, este acuerdo se puede firmar y se puede empezar a transferir a los sectores que fueron más. Otras informaciones a nivel local: Prodea lanzó un bono colaboración para reconstruir lo que tiene que ver con muros y los caniles. Prodea puso a disposición un bono colaboración para recaudar fondos destinados a compra de materiales para reconstruir muros y caniles que fueron destruidos por los fenómenos climáticos en el departamento. Esta iniciativa busca contribuir a la recuperación de las instalaciones y mejorar las condiciones del lugar. Quienes quieran colaborar pueden adquirir el bono comunicándose al 098-613-755 o también al 098-625-034. Cada aporte es importante para avanzar en lo que tiene que ver con las reparaciones de Prodea, la protectora de los animales.
2: Es la hora 12:49 minutos.
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2: Es la hora 12:50 minutos.
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1: Se disputa la décima fecha de la primera rueda, denominada Hugo López Trofeo 100 años del Club Atlético Chaná. La tabla de posiciones está al rojo vivo, con Ferrocarril y Arsenal liderando con 21 puntos. Esta jornada dominical incluye encuentros claves en escenarios como el Estadio Ernesto Dickinson, la cancha de Gladiador allá en Barrio Artigas y en el Carlos Ambrosoni. Con detalles, ternas arbitrales y distribución de los parciales disponibles en los registros oficiales. Asimismo, es de destacar que está el pendiente entre Salto 9 y Gladiador, que fue reprogramado para la próxima semana tras lo que fue la suspensión debido al clima desde el pasado miércoles. Los detalles para esta jornada: en el Dickinson, 14:30, Nacional con Ferrocarril, uno de los partidos más destacados de la fecha. Arbitran Fernando López, Mauro Melo y José Ramallo. A segunda hora, 16:45, Ceibal con Salto Nuevo. Arbitran Mauro Melo, Jimena Rodríguez y Joan Gelfi. Los parciales de Nacional y de Ceibal ingresan a la tribuna España, de Ferrocarril y de Salto Nuevo a la tribuna Irasoki. En Barrio Artigas, en el estadio de Gladiador, 14:30, Salto Uruguay, Arsenal. Arbitran Matías Fagundes, José de los Santos y Andrés Piris. A segunda hora, 16:45, Gladiador Universitario. Arbitran Robert Ledesma, Ivo Moreira y Ricardo González. Parciales de Salto Uruguay y de Gladiador ingresan al sector este, de Arsenal y de Universitario al sector oeste. Mientras tanto, en el Ambrosoni, hora 14:30, Parque Solari juega con Libertad. Arbitran Robert Aguirre, Alfredo Hernández y Javier Godoy. A segunda hora, 16:45, River Plate juega con Almagro. Arbitran Alexander Moreno, Belén Robaina y Cristian Mazzaroni. Parciales de Parque Solari y de River Plate ingresan al sector norte. Los parciales de Libertad y de Almagro al sector este.
2: Es la hora 12:53 minutos.
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0: Noticias internacionales.
1: Estados Unidos impuso sanciones contra la Corte Penal Internacional horas después del anuncio del Premio Nobel de la Paz a Navi Pichai, quien integró el tribunal entre 2003 y 2008. La decisión amplía la ofensiva del gobierno de Donald Trump contra la justicia penal internacional. El secretario de Estado, Marco Rubio, anunció restricciones a transacciones con la Corte y expresó la intención de reducir sus recursos y obstaculizar sus operaciones. Mientras tanto, Washington presenta estas medidas como una defensa de la soberanía estadounidense frente a lo que pueden ser posibles investigaciones o procesos contra sus ciudadanos.
0: Atención, porque el Papa León XIV será operado para extirparle un nódulo pulmonar, según anunció hoy después del Angelus. El director de la oficina de prensa de la Santa Sede, Mateo Bruni, precisó que la cirugía está prevista para los primeros días de la semana siguiente al anuncio. El Vaticano estima una hospitalización postoperatoria de aproximadamente una semana. La noticia tiene especial relevancia para Uruguay, primera escala de una gira que también comprende Argentina y Perú, del 6 al 17 de noviembre.
1: La jurista sudafricana Navi Pichai fue distinguida el pasado 9 de octubre, antes de ayer, con el Premio Nobel de la Paz 2026 en reconocimiento a una trayectoria dedicada a los derechos humanos y la justicia internacional. Entre sus responsabilidades recientes figura la presidencia de la Comisión Independiente de la ONU, que concluyó que Israel cometió genocidio contra los palestinos de Gaza. El Comité Noruego del Nobel destacó su defensa sostenida de los principios jurídicos universales, su independencia y su integridad.
0: Un uruguayo de 32 años que fue detenido en Génova dijo que la justicia italiana recibió órdenes de alguien llamado Andrés y que fue asesinado, por lo que se presume que se trata de Migales, el narco uruguayo asesinado en Buenos Aires, según la resolución de imputación en Italia. Me considero responsable, pero la droga no es mía. Me encontraba con los otros, tenía un teléfono en el que recibía llamadas y solo tenía que fijarme de que la gente sacara las cosas del contenedor y nada más que eso, dijo Eros Nicola Castellana Hiraldo ante la justicia de Italia.
1: El terremoto de magnitud de 7,5 en la escala de Richter, registrado el pasado viernes en Panamá, causó daños en al menos 188 escuelas de todo este país, así como en viviendas, en hospitales, en puentes, carreteras e incluso en catedrales y diferentes iglesias El Instituto de Geociencia de la Universidad de Panamá fijó en 7,2 la magnitud de este sismo, con epicentro a 4 kilómetros de profundidad, y ya avisó de una réplica que puede ser inmediata de magnitud preliminar, que se situaría en 6,0, también sin información de víctimas por ahora.
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0: Vamos a reiterar las noticias sociales. Fallecimientos. Fallecieron ayer José Luis Deud Sosa Bocha, Juan Amelio Pintos, brasilero, y Luis Ignacio Saldomando Zunini.
2: Es la hora 12:59 minutos.
3: Noticias religiosas.
1: Parroquia San Juan Bautista, Catedral, anuncia para hoy, hora 17, misa en Varela y Yatay, hora 19, misa en la Catedral. Parroquia Nuestra Señora del Carmen anuncia para esta tarde a las 16, misa en Chapicuí, hora 16:30 en Estación Itapeví, hora 19 en Don Bosco, hora 19:30 en el templo parroquial. Parroquia Sagrado Corazón del Cerro anuncia para hoy en templo parroquial misa a la hora 19. Parroquia Santa Cruz anuncia para hoy a la hora 17 misa en Guadalupe, hora 19 misa en el templo parroquial.
0: Parroquia San José de Colonia La Valleja comunica que hoy a la hora 16 habrá misa en Pueblo Celeste. Mañana lunes en sede parroquial a la hora 18 y el martes 13 en Paso Campamento a la hora 16 y en Barrio Caballero a la hora 18.
2: Es la hora 13, un minuto.
6: A continuación presentamos la cotización de las principales monedas.
1: Dólar a la compra 38,95, a la venta 41,35. Peso argentino a la compra 0,02, a la venta 0,035. Real a la compra 7,40, a la venta 8,65. Euro a la compra 43,80, a la venta 47,80. Punto final a nuestra labor informativa. Retornamos con más noticias, como es habitual, esta noche a la hora 20:30. Por su atención, muchas gracias.
0: Que tengan ustedes muy buenas tardes.

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1: Es la hora 13:03 minutos.
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2: Es la hora 13:30 minutos.
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0: Tiempos de historia y coraje que en los libros quedarán. Cuando debió Corbalán hacer un alto en el viaje, por aquí cruzó el indiaje haciendo temblar las matas, y fueron por esas patas, sabrá Dios de qué potrada, que dio origen a Ensenada para ver nacer a La Plata. Por aquí están los valientes del presente y del pasado, por aquí quedó grabado el recuerdo de esa gente, los que dijeron presente una ciudad colonial, cuando el saludo triunfal del místico cancionero con el último cochero se perdió en la diagonal. Atrás quedó el provincial con su carga de recuerdo, el mismo que al tranco lerdo ingresó en el historial. El progreso nacional lo dejó pasar un día, con él se terminaría toda una época grata. De Mirapampa a La Plata lloran su ausencia las vías, hasta los mismos talleres cuando cayó la señal, al no estar el provincial terminaron sus quehaceres. Sabrá Dios por qué poderes o capricho de gobierno enterró tantos inviernos que hoy es solo un monumento de un gigante de cemento durmiendo su sueño eterno. Con un rezo nacional a tantos hombres de oficio, por sobre los edificios se asoma la catedral. Una obra colosal 100% platense, y por más que el tiempo vence sobre el paso de los hombres, cuando repito su nombre me siento más bonaerense. Cuando de algún festival regreso en la madrugada, entre cantos y alborada tomo el fresco matinal. Aun siendo una capital que en mil perfumes se baña, confieso que no me extraña que ni bien el sol asoma, se percibe el mismo aroma de los pueblos de campaña. Cuando aquella pluma inquieta entre poemas se acuna, el bosque le dio la luna pa' que le hablara al poeta. La misma noche repleta le dio forma y frenesí, cuando en busca de aquel sí aún no se jugó la suerte, y cuando el mismo alma fuerte se vino a inspirar aquí, lugar de la facultad y de tantos soñadores, de médicos, de cantores con mucha capacidad. La eterna rivalidad de pinchas y de triperos, el aplomo del bochero que en Gambier rodó su bocha, y el clásico dado rocha le pone calor burrero. De aquel tiempo que se fue no me asombran los detalles, porque son las mismas calles que hoy camino y caminé. La avenida que hoy se ve era angosta y reducida, y en aquellas recorridas por plaza, museos y teatros, la vieja 44 nos daba entrada y salida. Sin haber nacido acá, cuando llegué comprendí que ese día descubrí las virtudes de ciudad. Sentí la necesidad de adoptarte a mi pasado, y en tus calles de poblado que te siento y te respiro, hasta el último suspiro he de pisar tu empedrado. Con el afecto sincero y mi sentir bonaerense, le digo adiós al platense en estos versos camperos. En cualquier lugar lo espero para estrecharle la palma, me hallará buscando calma en los verdes forestales, de plazas y diagonales que me van nutriendo el alma.
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1: Es la hora 14, un minuto.
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1: Es la hora 14:29 minutos.
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1: Es la hora 15, un minuto.
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1: Es la hora 15:31 minutos.
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1: Es la hora 16, un minuto.
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1: Es la hora 16:33 minutos.
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1: Es la hora 17, 2 minutos.
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1: Es la hora 17:28 minutos.
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Viajamos a los 10. Ojalá, ojalá que llueva café en el campo. Es el deseo de Juan Luis Guerra.

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1: Es la hora 17:59 minutos.
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4: Bienvenidos a todos, bienvenidos amigos a nuestra cantina virtual, hoy con un programa especial aquí en
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4: Muchas veces me han preguntado, Tejeiro, ¿cuál es su artista de música country favorito? Y realmente es muy difícil decir dentro de los miles y miles que hemos programado aquí en Top Country Hits. Pero hoy voy a estar compartiendo con ustedes algunos de los artistas que por una u otra razón marcaron mi gusto en la música country. 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Y por supuesto entré al género country como muchísimos en el mundo por medio de la música de Kenny Rogers. Y allá en 1979 el primer LP, el primer vinilo que compré era justamente llamado Kenny e incluía dos temas, uno de ellos este famoso Cobarde del Condado, Coward of the County, es Kenny Rogers.

Otro gigantesco artista que marcó mi gusto por la música country fue el inolvidable George Jones, a quien incluso tuve la oportunidad de entrevistar, aunque fuera online, y luego recibí unas buenas fotos autografiadas y dedicadas a mí. Bueno, aquí recordamos a este grande de la música country, George Jones, con un clásico de Honky Tonk Downstairs, la cantina de abajo.

A fines de los años 70, una de las primeras vocalistas femeninas que escuché fue Dolly Parton, con un tema muy, muy lindo y muy simpático llamado Love is Like a Butterfly. Con ustedes, recordamos aquí a Dolly Parton.

Las bandas han estado siempre presentes dentro de mis gustos y una de ellas es la Charlie Daniels Band. Impresionante banda de rock sureño liderada por el violinista Charlie Daniels, que aquí nos deja este clásico de Sal's Gonna Do It Again.

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1: Dentro de mis artistas favoritos en la música country están presentes las bandas, y sobre todo dos. Una es Asleep at the Wheel, liderada por el gran Ray Benson, a quien tuve el placer de entrevistar, que aquí llega en vivo con el clásico Ruta 66. Con ustedes, Asleep at the Wheel.
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0: Y otro de los artistas mundialmente famosos y hoy también recordado es nada menos John Denver, quien no escuchó música country gracias a John Denver. Aquí presente con un gran éxito en vivo, Thank God I'm a Country Boy.
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Y otra de mis grandes bandas favoritas siguen siendo los Texas Tornadoes, ese cuarteto de Tex-Mex formado por Doug Sam, Holgy Myers, Flaco Jiménez en acordeón y el gran Freddy Fender. Aquí están presentes los Texas Tornadoes con Is Anybody Going to San Antonio?

El segundo LP, el segundo vinilo que compré en mi vida allá por 1979 fue de una artista femenina llamada Gail Davis, una excelente artista a quien tuve la suerte de entrevistar y que ella tomó la sartén por el mango en su carrera. Ella producía, arreglaba sus álbumes, componía, hacía de todo. Fue una de las primeras neotradicionalistas cuando el término ni siquiera había aparecido. Su álbum era I'll Be There y con ella estamos aquí en Top Country Hits. Es Gail Davis con Allí Estaré, I'll Be There.

Yo conocí a Jerry Lee Lewis como uno de los grandes del rock, pero luego descubrí, a fines de los 70, que tenía una vasta carrera como artista country. Su música honky tonk principalmente mostraba cómo aporreaba el piano y cantaba con una fuerza tremenda. A fines de los 70 descubrí esta gran canción titulada Sometimes a Memory Ain't Enough, y él es Jerry Lee Lewis.

Aquí estoy, amigos, en nuestra cantina virtual compartiendo esos artistas que de alguna manera marcaron mi gusto por el género country. Otra de las diosas del country que empecé a escuchar a fines de los años 70 fue nada más ni nada menos que Emmylou Harris, que aquí la traigo con un homenaje a otra leyenda del country, Hank Williams. Rolling and Rambling nos deja Emmylou Harris.

0: En esta selección de favoritos van a quedar muchos afuera, Buck Owens, Merle Haggard y muchos más, pero bueno, el tiempo es limitado y no puedo dejar de mencionar a uno de los grandes, el tejano Willie Nelson, y especialmente su álbum Teatro, con esta maravillosa canción titulada Darkness on the Face of the Earth. Con ustedes, Willie Nelson.
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Otro magnífico artista de la música country, alguien que yo considero un historiador del género, es nada más ni nada menos que Dwight Yoakam, a quien tuve la suerte de ver en vivo allá hace unos años en Nueva York. Dwight Yoakam nos deja aquí uno de sus grandes éxitos, es Guitars and Cadillacs.

Pero bueno, no todo es siempre mirar al pasado. Hoy en día están surgiendo nuevos valores y uno de ellos es esta chica llamada Ella Langley, quien además rescata el sonido setentoso y ochentoso y noventoso de la música country y ha tenido además un éxito tremendo dentro de la música pop. Con temas como este, por ejemplo, Choosing Texas. Ella es Ella Langley.

Llega el momento, amigos, de cerrar nuestra cantina virtual. Quizás en algún otro momento la volvamos a abrir. Pero por ahora les recuerdo, como siempre, ustedes no le aflojen al country. Desde este lado se despide Raúl Tejero, quien les habla, su cantinero musical. Chao.

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1: Es la hora 19, un minuto.
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1: Es la hora 19, 28 minutos.
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1: Es la hora 20, un minuto.
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1: Es la hora 20:32 minutos.
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